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0: 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Bienvenidos a un viaje más en el ON Observador Nocturno. Y bueno, esta tarde vamos a adentrarnos en las entrañas de una de las agrupaciones más electrizantes del hard rock británico y mundial. Vamos a descubrir el detrás de la historia de Whitesnake aquí en el ON Observador Nocturno por Radio B 90.5 FM. Y bueno, les saluda desde las consolas nuestra gran amiga y operadora, esta Soledad Macías. Muchas gracias, Sol. Y su amigo Edgar Romero. Bueno, comenzamos. Estamos hablando de Dave Coverdale y bueno, y su voz soul inconfundible. Un registro vocal parecía desafiar las leyes de la anatomía humana y bueno, la presencia escénica magnética decidió no rendirse. Tras la disolución de Deep Purple, bueno, el refugio en el estudio grabó un par de discos solistas que llevaba una semilla germinando. Y bueno, pocos sabíamos de este músico de sesión en la que acompañaba el bajo el nombre de Dave Coverdale y Whitesnake. No era un simple proyecto pasajero, sino era el inicio de una bestia musical imparable. Hay un mito que muy extendido que Whitesnake nació siendo un monstruo del glam metal de los ochentero, pero la realidad histórica es radicalmente distinta. Los discos funcionales de la banda como Trouble en 1978 o el Ready Win de 1980 no olían a la laca para el cabello ni el neón de Los Ángeles. Olían a cerveza oscura, a humo de tabaco de bar británico y puro denso y profundo blues rock, así como lo escuchan. Coverdale se unió a virtuosos guitarristas como Bernie Mardesane y Mickey Moody. Además de rescatar, bueno, ex compañeros de Deep Purple, el tecladista del buen John Lord, junto crearon una propuesta musical que amalgaba la fuerza detrás del hard rock, la melancolía, el sentimiento del rhythm and blues tradicional. No buscaban las listas de populares masivas, buscaba la autenticidad sónica. Sin embargo, la industria musical exigía evolución y la llegada de los años 80 consigo la nueva ola del heavy metal británico. Y la banda supo leer el pulso del tiempo y endurecer sus guitarras, aceleraron los tiempos y comenzaron a ganar terreno en Europa y Japón. Coverdale, bueno, estaba construyendo una familia musical muy unida para el verdadero terremoto comercial y las tensiones internas más grandes. Estaban cocinándose a fuego lento y del otro lado del Atlántico. Y bueno, arranquemos con esta canción que es Don't Break My Heart Again, del álbum Come and Get It de 1981. Y en el ON Observador Nocturno regresamos con más de Whitesnake detrás de la historia aquí en Radio B 90.5 FM. 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

0: Bueno, lo que acabamos de escuchar fue Wine, Woman and Song del álbum Come and Head It, que es de 1981. Este álbum es fue el trabajo del disco que ha obtenido en mejor posición en listas británicas en las bandas de esa época, llegando al segundo lugar y se mantuvo fuera del primer lugar por Kings and the Wild Frontier de Adams Ants. Y bueno, continuamos. Pero bueno, les agradecemos sus mensajes en Instagram, en Facebook. Buenos saludos a Ramón Cagnat, al licenciado Ricardo Olivares, al buen Pablo Hernández y bueno, Alberto Curi y Melba, al ingeniero Héctor Manuel Romero, a Felipe Bustos, a Mec Gamis y Ramón Velázquez, a nuestros amigos de Burrito Mood, al joven Eric Daniel, a Diego Lera, Jorge Barrera, Manolo Escobar, Fernanda León, a Germán y Oscar y Miguel Arredondo, a Leti y Luis Contreras, a Héctor Pico, a Desiré y Saskun de la Casa de los Espíritus, al buen a nuestros amigos de Esotérica y a Mariam de Tostopía. Pero bueno, continuamos. Y bueno, a todos los que nos escuchan en Jalapa y en el estado de Veracruz, bueno, Ciudad Cuernavaca, Querétaro y Ciudad de México. Bueno, continuamos. A mediados de los 80s, bueno, David Coverdale tenía una visión clara: conquistar el mercado estadounidense. Y bueno, para lograrlos sabía que necesitaba un cambio sísmico tanto en su imagen como en su sonido. Eso significó una reestructurización de la alineación brutal y dolorosa. Uno a uno los miembros fundadores del núcleo blusero fueron abandonando el barco, algunos por diferencia creativa, otros por empujados por la mano firme del vocalista. El punto culminante es la transición que llegó en 1987 con el lanzamiento del álbum homónimo, simplemente titulado Whitesnake. Ese disco fue una auténtica obra maestra de la producción a cargo de Mike Link y Kate Olsen, donde las guitarras crudas del blues dieron paso a murallas del sonido melódico y ganchos comerciales demoledores, baladas hechas a medida de la naciente era del MTV. Y bueno, ¿y qué les parece si nos vamos con esta canción que es The Victim of Love del álbum Saints and Sinners, 1982, y regresamos con más de Whitesnake aquí en el On Observador Nocturno por Radio B90.5 FM.
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0: bueno, lo que acabamos de escuchar fue la canción de Youngblood del álbum Saints and Sinners de 1982. Ese disco, bueno, fue el sexto álbum de estudio de la banda, publicado el 20 de noviembre de ese año. Y bueno, es conocido por presentar las versiones originales del Crying in the Rain y el tema cumbre de la banda, que es Here I Go Again, a los cuales fueron incluidos posteriormente en versiones más cercanas al heavy metal en el álbum 1987, Whitesnake. Y bueno, otro aspecto a considerar, bueno, fueron las caóticas sesiones de grabación con el abandono de los miembros. Solo un año más tarde, los problemas con David Coverdale y, bueno, su manager John Coletta, debido a las pérdidas del dinero y los achaques en ese momento. Y bueno, continuamos. Hablemos de los elementos que cambió la cultura pop en los años 80 y los catapultó a Whitesnake al Olimpo en la televisión musical. El videoclip, obviamente, de la canción de Here I Go Again. Imagínate, 1987. Las pantallas de televisión en todo el mundo, bueno, encendían y aparecían impotente mujer de cabello rojo cobrizo, realizando acrobacias imposibles y llenas de sensualidad sobre el cofre de autos deportivos idénticos. Un Jaguar, un modelo clásico, mientras que David Coverdale la observaba en esa actitud de rockstar definitiva. Esa era esa mujer, bueno, era Tani Keating, quien rápidamente se convertiría en la musa indiscutible de la banda y posiblemente la esposa de Corbett. Pero bueno, detrás de ese glamour de los videos y de la alta rotación y las portadas de revistas, la maquinaria, bueno, giraba, estaba desgastando físicamente a los músicos. Los excesos propios de la época y, bueno, las exigencias vocales extremas que ponían a prueba la resistencia de David Corbett noche tras noche en los estadios abarrotados en todo el planeta. Y bueno, y nos vamos con esa canción que es Love Ain't and No Stranger del álbum Slide In de 1984 en el On Observador Nocturno, y regresamos con más de Whitesnake detrás de la historia aquí por Radio B90.5 FM.
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0: Álbum de estudio de la banda, y bueno, fue lanzado en enero de ese año. Fue el primero publicado en los Estados Unidos que regrabado por la edición estadounidense, incluso con algunos músicos distintos. Y bueno, a causa de ello, existen dos ediciones sumamente diferentes, incluyendo, bueno, el de calidad de temas como hasta el orden de las canciones. Y en el Reino Unido, el álbum recibió críticas divididas, contrarias al éxito que gozaron los Estados Unidos. Pero bueno, continuamos. El éxito dándole fuerza el de 1987, que es el sucesor de Sleep in the Town en 1989, donde participó nada menos que el virtuoso guitarrista Steve Vai, que dejó una vara alta que parecía imposible superar. Sin embargo, la industria musical global sufrió un terremoto cultural y a principios de los 90. El grunge, bueno, irrumpió en la fuerza desde Seattle, barriendo de golpes el sonido de la estética y la opulencia del hard rock tradicional de los 80. Pero bueno, antes de ese panorama desolador para las bandas de las generaciones, David Coverdale tomó una decisión drástica en el 91, disolver Whitesnake por primera vez. El mercado ya no mostraba intereses por los coros grandilocuentes ni las melenas rizadas. La autenticidad cruda del rock alternativo dominaba en las listas, y bueno, durante esa década Coverdale experimentó unos proyectos alternativos como los memorables colaboraciones con el guitarrista Jimmy Page en el 93, creando un disco que unía las mejores, que era Led Zeppelin y Whitesnake. No obstante, bueno, el llamado a la serpiente blanca siempre fue más fuerte. A finales de los 90, bueno, la banda resurgió con las alineaciones renovadas y bueno, demostrando que el talento y bueno, el buen gusto musical transcienden de las modas pasajeras de cualquier época. Que ahora nos vamos con esta canción que es This Is Love, del álbum homónimo de Whitesnake. Así es, de el 1987. Regresamos con Whitesnake, detrás de la historia, aquí en el On Observador Nocturno por Radio 90.5 FM.
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0: Here I Go Again, este álbum homónimo Whitesnake, que bueno, conocido popularmente en Europa, estaba como 1987. Es el octavo álbum de la banda y bueno, lanzado el 7 de abril de ese año. A pesar de su rotundo éxito de Whitesnake, bueno, las relaciones internas de la banda no andaban bien. De hecho, justo después de las sesiones de grabación, David Coverdale decidió expulsar al guitarrista John Sykes. Y bueno, las versiones nunca fueron confirmadas, pero indicaron que todo se vio un exceso de protagonismo de Sykes en el escenario. Aspecto aparentemente molesto, el líder y vocalista, mientras, bueno, tanto los otros dos compañeros, Neil Murray y Ashley Dunbar, no respaldaron la decisión, y todo esto, sumando a los problemas personales, provocó que se marcharan ese mismo año antes de que se publicara el álbum. Pero bueno, continuamos. Llegando al siglo ya 21 y la narrativa de Whitesnake cambia radicalmente. Ya no se trata de competir por el primer lugar en las listas de popularidad del MTV, ni romper los récords de ventas físicas, sino de consolidar un legado artístico indiscutible de la célebre de la música. Y bueno, la dignidad y la maestría técnica, así como escuchan. Pero bueno, con un disco formidable como el Good to Bed Bad del 2008 y el Forevermore en el 2011, bueno, la banda encontró una fórmula perfecta. Recuperaron la pesadez guitarras de sus primeros años de la gloria, combinando con la experiencia melódica de los años que habría otorgado. Y bueno, Coverdale se rodeó de músicos excepcionales como guitarristas, Red Veitch, Joe Horchestra, que bueno, creando una hermandad en el escenario, contagiaba una energía brutal al público en todo el mundo. Y bueno, a continuación escucharemos esto que es Full For You Loving del álbum Sleep of the Tongue de 1989, y regresamos con más aquí en el On Observador Nocturno por Radio B 90.5 FM.
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Y bueno, lo que acaban de escuchar fue Now You Are Gone del álbum Sleep of the Tongue de 1989. Este disco es el noveno álbum de estudio de la banda británica. Y bueno, lanzado en noviembre de ese año, el disco alcanzó el puesto número 10 en el Billboard 200, siendo el último trabajo notable de dicha lista. Y bueno, continuamos. Whitesnake demostró que el rock clásico no es una pieza de museo destinada al olvido, sino es una fuerza viva que evoluciona con quienes interpretan y quienes la escuchan con pasión. El respeto a la crítica especializada y las nuevas generaciones de músicos que se consolidó de manera definitiva, Coverdale se convirtió en un patriarca respetado del género.

en el sobreviviente sabio de los excesos del rock, que miraba a la propia historia con orgullo y agradecimiento. Toda esa historia tiene un punto, y bueno, un punto final, al menos una pausa necesaria. En los últimos años, David Coverdale, enfrentando problemas de salud y, bueno, inevitables huellas que el paso del tiempo deja con las cuerdas vocales en cualquier mortal, anunció giras de despedida y, bueno, el cierre de un ciclo histórico para Whitesnake en los escenarios internacionales. Así que escucha. Pero bueno, mirando en retrospectiva, el viaje de esta banda es la radiografía perfecta que significa la pasión por la música. Desde los clubs oscuros de Inglaterra tocando en blues hasta los estadios más grandes del planeta iluminados por láseres y pirotecnia, pero desde la caída más dolorosa hasta el renacimiento más espectacular. Whitesnake no solo es una alineación de músicos talentosos que cambiaron el rostro a lo largo de las décadas, es la encarnación de la resiliencia artística, es la prueba ferviente de que mientras queden canciones por cantar, el alma dispuestas a escuchar, el corazón abierto, el rock jamás morirá. Y bueno, quiero agradecerles por acompañarme en este recorrido aquí en el On Observador Nocturno por Radio B 90.5 FM. Y bueno, se despide de mi compañera que nos apoya detrás de las consolas, nuestra gran amiga y operadora, esta Soledad Macías. Muchas gracias, Sol. Y su servidor, Edgar Romero. Les recordamos que nos pueden escribir y buscar en las redes sociales. Estamos en Instagram, Facebook, Spotify, obviamente la página de Radio B 90.5 FM como ON Observador Nocturno. Y bueno, que tengan una agradable noche. No se olviden de sintonizarnos el próximo martes a partir de las 18 horas aquí por Radio B 90.5 FM. Y ahora, para despedirnos, los dejo con esta canción que es de, obviamente, el disco Restless Heart, y que es de 1997, con la canción Restless Heart. Pero bueno, les recuerdo que sigan sintonizando la frecuencia de Radio B 90.5 FM. Hasta la próxima.

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3: Desarrollo turístico y deforestación alteran comportamiento del mono araña. El aprovisionamiento alimenticio, práctica donde los humanos proporcionan comida a la fauna silvestre, es una interacción cada vez más común en regiones donde la interfaz humano-primate se expande. Este fenómeno crece en áreas donde los animales van perdiendo su hábitat natural. Así lo demuestra la investigación realizada en el estado de Quintana Roo por Isabela Ruelas Mesa, egresada de la maestría en neuroetología de la Universidad Veracruzana. Explicó que la urbanización impulsada por el turismo y la deforestación en la Ribera Maya han aumentado los sitios compartidos entre humanos y monos araña, destacando que la fragmentación del ecosistema obliga a los primates a desplazarse hacia zonas con una alta presencia y actividad humana. Estos espacios de contacto incluyen entornos periurbanos, zonas urbanas y áreas aledañas a carreteras, parajes donde es frecuente que las personas alimenten a los monos. A pesar de la tendencia creciente de esta práctica en la región peninsular, sus efectos sobre el comportamiento de la especie no habían sido estudiados. Isabela Ruelas se dijo interesada en compartir los resultados de su trabajo con las instancias correspondientes como aportación para el desarrollo de políticas públicas en las que se deje claro que no debe dar de comer a los monos porque los pone en riesgo y es una especie protegida. Revistas UV son reconocidas por el Sistema Nacional de Publicaciones Científicas y Humanísticas. Un total de 12 revistas de la Universidad Veracruzana han sido reconocidas e integradas al Padrón de Sistema Nacional de Publicaciones Científicas y Humanísticas, resultado de la convocatoria para el reconocimiento de revistas nacionales de acceso abierto 2026, emitida por la Secretaría de Ciencia, Humanidades, Tecnología e Innovación. El proceso de evaluación contempló la integridad académica y editorial, la solidez de sus políticas editoriales, su relevancia en la apropiación social del conocimiento, por la adopción de buenas prácticas de gestión editorial, la integridad científica, la solidez de sus contenidos y prácticas de gestión editorial, así como la transparencia y el acceso abierto no comercial. Las 12 publicaciones de esta casa de estudios reconocidas abarcan una diversidad de temas: literatura, filosofía, derecho, educación, ciencias de la salud, neurociencias, arquitectura, cultura, comunicación, economía, ciencias sociales y análisis de datos, lo que permite mostrar la diversidad de áreas en las que se genera y difunde conocimiento científico y humanístico. En la página revistas.uv.mx se pueden conocer las publicaciones de esta casa de estudios. Ciencia interdisciplinaria llegó a la semana de inducción en Física UV. Mostrar a los estudiantes que la física puede llevarlos más allá de los ámbitos que tradicionalmente

0: relacionan con esta disciplina fue uno de los propósitos de los talleres impartidos por investigadores invitados durante la semana de inducción de la Facultad de Física. Galia González Hernández, del Instituto de Geofísica de la UNAM, Verónica López Delgado, del Instituto de Investigaciones Antropológicas de la misma institución, y Omar Galdamés Cruz, profesor universitario especializado en base de datos, divulgación de datos e inteligencia artificial de la Universidad Centro de la Ciudad de México, compartieron herramientas y experiencias de investigación vinculadas con distintos campos del conocimiento. Entre las actividades se abordaron el arqueomagnetismo en Mesoamérica, la datación arqueométrica mediante carbono 14 y el uso académico, ético y crítico de la inteligencia artificial. Aunque se trata de áreas diferentes, las tres propuestas tienen un punto de encuentro: mostrar cómo los conocimientos adquiridos durante la formación en física pueden aplicarse a problemas y preguntas de otras disciplinas. Este fue el corte informativo. Soy Claudia García y les invito a seguir con la programación de Radio UV.
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2: 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En la Universidad Veracruzana celebramos el ingreso de una nueva generación de estudiantes. En la ceremonia de inauguración del periodo escolar, el rector de la UV, Martín Aguilar Sánchez, dirigió un mensaje a las y los estudiantes que se integraron a la comunidad universitaria de las 5 regiones del estado.
3: Hoy nos encontramos en el gimnasio universitario Nido del Halcón, pero esta bienvenida se extiende mucho más allá de este recinto. Abraza a quienes comienzan su trayectoria universitaria en las regiones de Jalapa, Veracruz, Orizaba, Córdoba, Coatzacoalcos, Minatitlán y Poza Rica, Tuxpan. Desde cada una de nuestras regiones, ustedes se incorporan a una misma comunidad, la Universidad Veracruzana. Cada quien iniciará este recorrido desde un lugar distinto, en una facultad, una ciudad y una región particulares. Pero todos comparten desde hoy una misma posibilidad: ampliar sus horizontes, aprender a orientarse en el conocimiento y construir paso a paso su propio camino. También hay una decisión institucional, jóvenes, de ampliar las oportunidades de acceso a la educación superior. Para este periodo, la Universidad Veracruzana ofreció más de 21 mil lugares en sus programas educativos, 522 más que el año anterior. Este crecimiento expresa el compromiso de nuestra institución con una educación pública capaz de abrir caminos para un número cada vez mayor de jóvenes. Ahora, esos lugares tienen nombre y rostro, son ustedes, jóvenes. Por ello, esta bienvenida representa algo más que el inicio de un periodo escolar. Marca el comienzo de una relación con una comunidad universitaria que desde hoy también les pertenece. Quisiera pedirles algo desde este primer encuentro. Cuiden la universidad a la que hoy se incorporan. Cuídenla ejerciendo su libertad con responsabilidad, respetando la dignidad de quienes integran esta comunidad, participando en la construcción de espacios libres de violencia y discriminación, utilizando el diálogo como una práctica cotidiana. Desde las distintas regiones de las más importantes casas de estudio del estado, hoy comienzan un mismo recorrido universitario, diverso en sus caminos y compartido en su pertinencia. Permitan que la universidad deje una huella profunda en ustedes. Enhorabuena y muchas gracias. Bienvenidos y bienvenidas.
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1: Escuchamos a José Ignacio Valenzuela, El Chascas, quien nos habla acerca de su novela Mi casi casi mamá.
2: Hola amigos de Radio UV, mi nombre es José Ignacio Valenzuela, pero todo el mundo me dice El Chascas. Y hoy les quiero contar un poquito más sobre mi más reciente libro llamado Mi casi casi mamá, publicado y distribuido por Alfaguara, que ya se encuentra en todas las librerías del país en su formato de impresión de papel, pero también se encuentra como audiolibro, que quedó precioso, y también lo encuentran en su formato digital para ser descargado en cualquier plataforma o tableta o dispositivo de lectura que ustedes tengan. Así es que si quieren, déjenme contarles un poquito más sobre este libro llamado Mi casi casi mamá. Esta novela, que es infantil, cuenta la historia de Clarita, una niña de más o menos 10 años que vive con su papá y su mamá. Pero un día, la mamá de Clarita se va. Los papás de Clarita se separan, Clarita ya no vuelve a ver a su mamá y ella se queda con su papá. Obviamente, eso la complica mucho, la pone muy triste y de alguna manera echa a perder todos los planes que ella tenía. Además, se suma que Clarita tiene una maestra un poquitito intensa llamada la señorita Edelmira Casanova, que vive para celebrar en el colegio la gran ceremonia y la gran fiesta del Día de la Madre. Eso pone muy triste a Clarita porque su mamá ya no está ahí. Pero un día cualquiera, su papá llega a casa con una nueva mujer. Una mujer que se ha convertido en su nueva esposa. Esa mujer se llama Luisa. Y esa mujer se convierte en la casi, casi mamá de Clarita. Ahora, Luisa no es una mujer cualquiera. Luisa es una mujer muy excéntrica. Es una actriz de teatro. Por lo tanto, ella se mueve y habla y piensa y dice cosas que no dicen las mujeres común y corriente. Porque Luisa, al ser actriz, es como muchas mujeres en una. Además, usa muchas pulseras en sus brazos y cada vez que los mueve, esos brazos suenan como si fueran cascabeles. Pero lo más llamativo que tiene Luisa es que usa turbantes de diferentes colores. Un día Luisa aparece con un turbante lleno de soles y estrellas. Al día siguiente aparece con un turbante que tiene un dragón en él. Otro día aparece con un turbante lleno de arcoíris. Y eso llama mucho la atención de Clarita. Por lo tanto, Clarita está decidida a descubrir por qué su casi casi mamá usa esos turbantes. Y para eso, un día se pone a espiarla. Abre la puerta despacito de la recámara donde duerme Luisa y la descubre justo quitándose el turbante. Y lo que descubre Clarita en ese momento, es decir, lo que Luisa esconde debajo de los turbantes, la deja sin palabras y totalmente impresionada. Por supuesto, no les voy a contar qué esconde Luisa debajo de los turbantes, ni por qué se oculta la cabeza con ellos, porque sería revelarles mucho sobre el libro. Pero les puedo contar que a partir de ese momento se establece una relación muy especial entre esa casi casi mamá y esa casi casi hija. Juntas empiezan a vivir una serie de aventuras que les va a ir cambiando la vida a las dos, de manera, por supuesto, trascendental y definitiva cada una de ellas. Así es que ya saben, si quieren leer una novela muy divertida, llena de humor, llena de personajes excéntricos, de irreverencia, de situaciones muy, muy cómicas, a lo mejor Mi casi casi mamá les puede gustar. Pero ojo, les advierto también que este libro, Mi casi casi mamá, también los va a hacer botar una lagrimita de emoción por ahí. Porque tanto Luisa, la casi casi mamá, como Clarita, su casi casi hija, van a vivir situaciones, como le digo, muy divertidas, pero también muy emocionales. Así que ya saben, Mi casi casi mamá ya está en todas las librerías de México. Que lo disfruten mucho.

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Survival Kit es el sexto disco del colectivo de Atlanta Goody Mob, pionero del rap sureño e integrado por Cuyo, Timo, Big Give y el cantante CeeLo Green. Se trata del primer trabajo del grupo desde Age Against the Machine de 2013 y, de acuerdo con Timo, es una respuesta al movimiento Black Lives Matter y los diferentes casos de brutalidad policíaca previos a la pandemia de la COVID-19. Ahora mismo estamos viendo a nuestra gente siendo asesinada por la policía y protestando en las calles. La gente está quemando y saqueando edificios porque estamos hartos de todas las injusticias. Nosotros no podíamos quedarnos callados. Por su parte, el cantante CeeLo Green aseguró en una entrevista para la revista Paste: "Este es un buen momento para recordarle a la industria y al mundo que nuestro propósito no solo es entretener, sino entregar un mensaje y respaldar a nuestra gente". Del disco Survival Kit de 2020, Goody Mob, Are You Ready? No Cigar, Pray for the Sheep.

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El 16 de octubre de 2020 publicaría su primer disco oficial, Streams of Thought Volume 3, Cain and Abel, producido principalmente por Sean C, miembro del legendario colectivo The Hitmen de Bad Boys Records, y con colaboraciones de Pusha

A ti, Swiss Beats, Killer Mike, Portugal The Man, The Last Artful, Schoolboy Q, entre otros. El crítico Stephen Kears de la revista Pitchfork aseguró en su reseña: el disco se mantiene fiel al formato establecido en los volúmenes 1 y 2, priorizando la energía sobre la estructura. Casi todas las canciones se componen de una sola estrofa densa y sinuosa. Sean C. proporciona un lienzo texturizado pero discreto sobre el que Black Thought puede pensar en voz alta. Del disco Streams of Thought Volume 3.

En 2007, la cantante y rapera inglesa de origen srilankés Mathangi Arulprakasam, mejor conocida como M.I.A. o Mia, publicó el segundo disco de su trayectoria, Kala. De acuerdo con el crítico Frank Wham de la revista Vulture, Kala es al mismo tiempo un ejemplo perfecto de lo que Occidente llama música del mundo y un desafío al complejo de culpa y engaño que originó la vaguedad del mismo término. Con un sonido que mezcla el pop y el tecno occidental, percusiones africanas, las bandas sonoras de Bollywood, el estilo temático reivindicativo de Public Enemy y música tradicional de países como Somalia, Angola, Ghana, India, Birmania y Sri Lanka, Kala suena a música del futuro. Mark Pitlick de la revista Pitchfork aseguró en su reseña: a diferencia de su debut, brillante y estilizado, Kala es brillante y sonoramente audaz. Si bien sigue sonando un tanto digital, el álbum destaca por su rica y extensa paleta sonora. Del disco Kala de 2007, M.I.A., Mango Pickle Downriver, Come Around, Paper Plane.

En 2011, el productor Kevin Baldwin, alias Violence Begets Violence, en 2011 con el MC Jus Allah, en 2015 Stoop the Enemy of Mankind regresaría a Jedi Mind Tricks con un plan ambicioso: grabar y publicar una trilogía conceptual. El resultado serían los discos The Thief and the Fallen de 2015, The Bridge and the Abyss de 2018 y The Funeral and the Raven de 2021 de la ciudad de espíritu obrero como Filadelfia. Su éxito no se mide por posiciones en las listas ni por su número de discos de platino, sino por su mera subsistencia. En estos 20 años, el nombre de Jedi Mind Tricks se ha convertido en sinónimo de hip hop crudo e independiente. Del disco The Funeral and the Raven de 2021.

0: Saturday Afternoon Kung Fu Theater, publicado en 2022 y firmado por RZA y DJ Scratch, es el décimo disco de la trayectoria como solista del productor, MC y líder del legendario colectivo de Staten Island Wu-Tang Clan y su quinto trabajo colaborativo. El crítico A.D. Amorosi de la revista Flood aseguró en su reseña: junto con su magnífico, es difícil no estar un poco enfadado con Scratch y RZA. El trabajo tiene solo 7 canciones. Necesitamos que la tarde de sábado de RZA y Scratch se extienda a toda la semana. Del disco Saturday Afternoon Kung Fu Theater de 2022, RZA y DJ Scratch. Saturday Afternoon Kung Fu Theater. Pugilism.
1: Saturday Afternoon Kung Fu Theater.
2: Mommy, it's Saturday Afternoon Kung Fu Theater.
1: Yo, Bobby Digital.

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8: De la tortilla tradicional. No, o sea, lo que se requirió en el panel de controversia fue la falta que México o la omisión que México hizo al emitir un decreto, o sea, el decreto del 13 de febrero de 2023, emitiendo una prohibición para el uso de maíz transgénico en la elaboración de tortillas y harina de maíz Oaxaca. En ese sentido, la cosecha que está por ingresar a nuestro país, bueno, que estamos esperando que se levante, es la cosecha de Sinaloa, la que sí está teniendo.
9: En el de controversias del T-MEC, a causa de que las restricciones que se presentaron fueron carentes de argumentos científicos, se han generado resultados contraproducentes en la producción de maíces. Ya que la Secretaría de Economía del gobierno mexicano notificó que había quedado suspendido el decreto que prohibía de estos maíces y el uso de ciertos pesticidas. Para esto, seguimos la conversación con la maestra Blanca Estela Mejía, representante legal del Consejo Rector de la Tortilla Tradicional.
8: Bueno, es que son, digamos que de coño que estos maíces pueden ejercer hacia nuestros maíces y semillas nativas, sin embargo no lo hicieron, no se hizo, tampoco se recurrió y recordemos, bueno,

0: Bueno, aquí es importante también puntualizar, el maíz transgénico no viene solo. El maíz transgénico viene en paquete junto, mencionado es el glifosato, pero no es el único. Y todos los pesticidas son altamente tóxicos y perjudiciales a la salud en el subsuelo, con problemas abatimiento de los suelos también, o sea, de la fertilidad del suelo.
1: Plaguicidas. En información del Sistema Integral de Comunicación del Gobierno de México, se menciona de la existencia de diversos tipos de maíces modificados, como el, por mencionar algunos. La resistencia de estas semillas provoca que se pueda aumentar el uso de estos herbicidas. Un estudio del Departamento de Nutrición y Salud Alimentaria en Manhattan, Estados Unidos, ha mencionado que ante las grandes concentraciones de estos elementos, se han encontrado un mayor número de residuos en cereal, camarones, aceites vegetales, tomates, entre otros. Los residuos pueden persistir de 6 meses hasta un año desde su aplicación. También persiste una preocupación legítima en el uso del glifosato, ya que puede generar diversos problemas en la salud, como el cáncer.
0: Eliminar, esto es importante, eliminar todas aquellas plantas que llamadas arbences, para ellos son malezas que acompañan a la siembra del maíz. Sin embargo, recordemos que todas estas plantas arbences son complemento y vienen también en conjunto con un sistema desarrollado, un sistema milenario de desarrollo de siembra que es la milpa. Estos cultivos que vienen dentro del sistema milpa, donde se genera todo un ecosistema dependiente de esta forma de siembra y de cultivo. Entonces, eso es lo que se está afectando en realidad al utilizar estos pesticidas, porque acaban, por ejemplo, con todos estos elementos que crecen en conjunto con el maíz.
1: La afectación que otorgan estos pesticidas también se dirige al ambiente, ya que se ha demostrado que la presencia de estas sustancias puede reducir las tasas fotosintéticas, la degradación de la clorofila,
0: primero con la fertilidad de los suelos, ¿no? Acabarían también con las abejas y con los polinizadores, todos los polinizadores, entre ellos las abejas. En algunos desarrollos ya se cuenta, por ejemplo, han desarrollado de manera robótica abejas para sustituir como polinizadores. Sin embargo, no son suficientes. No olvidemos que no solamente las abejas son las únicas polinizadoras, son las más importantes, pero no son las únicas. También tenemos a los murciélagos y otras especies que también viven equilibrio ecológico y dentro de cualquier población, ¿no? Que depende de todos estos elementos compuestos tanto de plantas, animales, insectos, etcétera. O sea, es toda la biodiversidad.
1: En referencia a la afectación de polinizadores, se ha demostrado desde el 2012 que el uso excesivo del glifosato ha reducido la posibilidad de que las abejas y otros polinizadores no puedan encontrar recursos, además de que pueden generar la muerte de distintas abejas en un corto plazo. Siendo parte del fenómeno mundial
0: de la producción de masa y tortillas, pues

0: Bueno, sabemos también que es muy importante especificar que para las y los mexicanos es muy diferente a lo que puede ocurrir en cualquier otro país, refiriéndonos al consumo de maíz. Para nosotros, más de 600 platillos de nuestra gastronomía. En ese sentido, pues bueno, imagínate la cantidad de exposiciones que una persona en México tiene al consumir tortilla por lo menos 3 veces al día, desayuno, comida y cena. Las y los mexicanos consumimos tortilla. Los estudios que han mandado a hacer todas estas empresas han sido solamente bajo algunos parámetros que no contemplan la cantidad de ocasiones que nosotros consumimos la tortilla. Por eso es importante hacer estudios estos maíces transgénicos en este caso, ¿no? Entonces, estaríamos atentando no solamente con la planta de maíz en particular, que sería, digamos, el tema de biodiversidad. También estaríamos atentando contra la salud de las y los mexicanos, de toda la población mexicana. Recordemos también que las personas que siembran maíces nativos dependen de la conservación del apartado de las semillas para volver a sembrar estos maíces. Entonces, en el momento de contaminarse con las semillas transgénicas, ya no podrían volver a sembrar sus semillas. Se acabarían los bancos de semillas, se acabarían toda la parte de la diversidad, de la biodiversidad de maíces con los que contamos. Entonces, estamos hablando de que esta afectación de los maíces transgénicos no solamente van en un aspecto económico, sino también de salud, de biodiversidad y de cultura, por supuesto, porque no podemos perder de vista que toda la gastronomía mexicana fue reconocida por la UNESCO como Patrimonio Intangible de la Humanidad en 2010. Empieza con los campesinos y termina con las y los productores de tortilla y los transformadores de la tortilla en gastronomía, ¿no? O sea, es inmensa esta cadena y aparte es muy importante. Bueno, el reto principal en tener agua, pero que también está ligada con la contaminación de los suelos, ¿no? Entonces, no solamente nos iríamos a un aspecto de desabasto, sino también de contaminación al permitir los maíces transgénicos y todos los pesticidas que les acompañan. Entonces, tenemos también temas de distribución, los ferrocarriles que vienen desde Sinaloa a diferentes puntos del país que son vandalizados o simplemente pues no les permiten salir de los lugares de origen por el cobro de piso, ¿no?
1: A mí me llegaron a pedir hasta 12 mil pesos al mes. ¿Era eso o cerrar el negocio?
2: Teníamos el caso de Guerrero, donde el crimen organizado provocó que el precio del kilo de tortilla pasara de 18, incluso hasta 27 pesos.
0: Entonces, tenemos temas también a futuro para resolver sobre el transporte. Trabajo también que no cuenta, por ejemplo, con una... con un estándar de competencia. O sea, la gente que trabajamos en esta industria de la masa y la tortilla no podemos certificar nuestros conocimientos al no existir un estándar de competencia. No hay personal capacitado, no hay personas que quieran seguir trabajando con validez oficial.
3: Agradecimientos especiales a la maestra Blanca Estela Mejía y a Óscar Sánchez por la realización de este

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Escucharemos música vocal coral e instrumental del compositor estadounidense, Joel Thompson. En primer término presentamos a su atención, siete últimas palabras de Los Desarmados, meditación para coro mixto y orquesta de Joel Thompson, sobre las últimas palabras pronunciadas por siete personas negras asesinadas por oficiales de la policía de los Estados Unidos. Kenneth Chan persiguiendo. Amadou Diallo de 23 años. Madre, voy a ir a la universidad. Michael Brown de 18 años. Estoy desarmado, ya no disparen. Oscar Grant de 22 años. Me han herido. Me han herido. John Crawford de 22 años. Esto no puede ser real. Y Eric Garner de 43 años. No puedo respirar. Interpretan el ensamble vocal Exigence y la Orquesta Sinfónica de la Ciudad de Kansas, dirigidos por Michael Stern.

Escuchamos siete últimas palabras de Los Desarmados, meditación para coro mixto y orquesta de Joel Thompson, sobre las últimas palabras pronunciadas por siete personas negras asesinadas por oficiales de la policía de los Estados Unidos. A continuación le invitamos a escuchar, para despertar al que duerme, pieza para narrador y orquesta también de Joel Thompson, inspirada en los textos del poeta y activista estadounidense James Baldwin. Interpretan el propio Joel Thompson.

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Escuchamos Para despertar al que duerme, pieza para narrador y orquesta de Joel Thompson, inspirada en los textos del poeta y activista estadounidense James Baldwin. Interpretó Joel Thompson como narrador, acompañado

acompañado por la Orquesta Sinfónica de la Ciudad de Kansas dirigida por Michael Stern. A continuación le invitamos a escuchar Los lugares que dejamos para contratenor y orquesta de Joel Thompson, sobre un poema de Tracy Smith. Interpreta la mezzosoprano Joyce DiDonato acompañada por la Orquesta Sinfónica de la Ciudad de Kansas dirigida por Michael Stern.

Escuchamos Los lugares que dejamos, de Joel Thompson, sobre un poema de Tracy Smith. Interpretó la mezzosoprano Joyce DiDonato acompañada por la Orquesta Sinfónica de la Ciudad de Kansas dirigida por Michael Stern. Para concluir nuestro espacio de hoy le invitamos a escuchar El pájaro enjaulado canta por su libertad, para coro mixto piano y clarinete, también de Joel Thompson, sobre el poema El pájaro enjaulado de Maya Angelou. Interpretan el ensamble vocal Exigence, Rubén Reyes al piano, y Raymond Santos al clarinete.

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Muy buenos días desde Radio Universidad Veracruzana. Usted nos escucha aquí en el 90.5 de FM en XHRV. 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

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Yo soy Claudia García y a nombre de todos quienes hacemos Radio V, le agradecemos el favor de su escucha. El día de hoy, miércoles 19 de agosto de 2026, queremos darle la bienvenida a nuestra programación. Nuestros estudios y oficinas se encuentran ubicados en Clavijero número 24 en el centro de la ciudad de Jalapa. Nuestra planta de transmisión tiene su domicilio en el kilómetro 12 y medio de la carretera Jalapa-Perote, municipio de Acajete. Pueden comunicarse directamente con nosotros a los teléfonos 2288-175115 y 2288-175117. Por WhatsApp al 2281-040477 o por correo a la cuenta holaradio@v.mx. Recuerden seguirnos a través de nuestras redes sociales en Facebook, X e Instagram como Radio V. El día de hoy, miércoles 19 de agosto, iniciamos nuestra programación a las 8 en punto con series Radio Educación. Continuando, tendremos barra grupos musical. Pentagrama da inicio a las 11 de la mañana. A mediodía tendremos La Niña del Caracol, seguido de Voz Universitaria, que da inicio a las 14 horas. Es el noticiero donde te enterarás de información sobresaliente de la Universidad Veracruzana, conducido por Brisa Gómez y Juan Carlos Plata. Tendremos Espacio Ciudadano, que da inicio a las 4 de la tarde. Hoy hablarán sobre la rehabilitación y la fisioterapia. La criminóloga Abigail Mendoza nos comparte el día de hoy las herramientas para prevenir la violencia en Aprendiendo y Previniendo, que da inicio en punto de las 17 horas. Tendremos también el mejor repertorio de música a cargo de Juan Carlos Plata en Rock en Radio V, que da inicio a las 20 horas. Y para finalizar la programación del día de hoy, a las 21 horas no se pueden perder Escenaria, en donde Carlos Vargas nos dará las mejores novedades en torno a la escena teatral local y nacional. Esta es la programación que tenemos para usted el día de hoy, y desde Radio Universidad Veracruzana le agradecemos que se quede con nosotros y la disfrute. En controles me acompaña Soledad Macías, en fonoteca está Luis Alberto Ventura y mi nombre es Claudia García, quienes les deseamos que tengan un excelente día. Muchas gracias. 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

como lanzando un rayo de oscuridad mordiente sobre aquel ruedo luminoso, definiendo así lo que Goya y toda la España que le tocó representar eran realmente. Un inmenso ruedo taurino partido con violencia en dos colores, negro y blanco, blanco de sol y lozanía, negro hondo de sombra, de negra sangre coagulada. ¡Qué terror allá lejos! La sangre quita el sueño. Hasta a la mar la sangre quita el sueño. Nada puede dormir. Nadie puede dormir.

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5: El momento actual nos desafía a ser estudiantes globales, críticos y profundamente humanos. 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

Técnicas y maquinaria. Primera parte, capítulo 1.

0: Rusia no te dará problemas, Paco.
1: ¿Estás seguro?
0: Segurísimo.
2: En el Principado de Mónaco, los pilotos más hábiles del mundo se preparaban para correr el Grand Prix, una de las más famosas competencias de Fórmula 1.
3: Y hasta Mónaco había viajado Proteo para cubrir el evento y para satisfacer un capricho muy personal.
4: ¿Cuál será Francisco Roquefort?
2: Unos días atrás, Proteo había visto en una revista especializada la fotografía del piloto Francisco Roquefort y se había quedado profundamente impresionado por el gran parecido que tenía con él.
3: Podría decirse que era el mismo Proteo, pero con cabello castaño. Tenía los mismos rasgos, la misma estatura, el mismo color de piel, la misma sonrisa simpática.
4: ¿Cuál será?
1: Perdón, señora. Señora, ¿quién de los competidores es Francisco Roquefort?
5: Es mi marido, aquel de overol blanco, el piloto de la Renault. ¿Qué, se le ofrecía algo?
1: No. Es que quisiera hacerle una entrevista para mi periódico.
5: Me temo que tendrá que ser después de la carrera.
6: ¿Ya viste cómo se parece el señor a mi papá?
5: Es verdad.
6: ¡Mamá! ¡Ya van a arrancar! ¡Gana, papá! ¡Gana!
4: Salvó la campana. No sé por qué me pone tan nervioso que note mi parecido con Roquefort. Voy a buscar un buen lugar para observar la carrera.
2: Una hora más tarde, la carrera se encontraba en su apogeo.
3: Las máquinas corrían a velocidad increíble, pegadas al asfalto recalentado de la pista de Mónaco, realizada con las técnicas más modernas.
2: Dime cómo.
3: Sí, mira, para llegar a la construcción de esta pista de asfalto, tuvo que haber muchos ensayos antes. Los primeros caminos que se construyeron fueron hechos con bloques de piedra. Se hicieron también caminos de madera, caminos realizados con piedras trituradas y arena que se apisonaban con la ayuda de rodillos compresores. A estas piedras se les agregó posteriormente una capa de alquitrán para impermeabilizarlas. Y después se pasó por fin a la construcción de la carretera de asfalto. Toda la mecánica estaba en juego en esta carrera. La suspensión del automóvil, que debe atenuar las molestias ocasionadas por las irregularidades del camino. El cardán, la pieza esencial del sistema de transmisión. El diferencial, que aporta las correcciones necesarias para asegurar el asentamiento ideal del vehículo para un viraje.
2: De repente, debido a un leve golpe que un auto competidor había dado al suyo, Francisco Roquefort perdió el control sobre el vehículo y comenzó a patinar aparatosamente a lo largo de la pista de carreras, hasta que salió de ella y cayó al mar.
1: Se cayó al mar. Se va a ahogar. Tengo que salvarlo.
2: Y como si fuera él mismo el que estuviera en peligro, Proteo corrió hasta la orilla de la pista y se lanzó al mar. Muy pronto encontró el auto de Roquefort atorado entre unas rocas en el fondo del mar.
4: Tengo que sacarlo rápido, antes que le falte oxígeno.
2: Proteo volteó el auto de Roquefort y en unos cuantos segundos pudo sacarlo de él.

0: se fracturó las vértebras cervicales. Al menos no sufrió mucho.
1: ¿Dónde está?
2: No ha sido encontrada aún, señora Roquefort.
1: Pero eso no es posible. ¿Ya encontraron los restos del coche? ¿Dónde está mi marido?
2: La policía naval lo busca. Probablemente fue lanzado fuera del auto.
3: ¿No es él el que sufrió el accidente?
4: Sí, es Roquefort.
3: Pobre.
5: Cuando todos lo daban por muerto, Roquefort apareció entre la gente caminando como un autómata.
6: ¿Roquefort? No, que se había roto el pescuezo.
3: Por favor, no vendas la trama, X4.
4: ¡Roquefort! ¡Lo dábamos por muerto!
1: ¡Paco! ¡Paco! ¿No me reconoces?
2: Será mejor que lo llevemos a la enfermería.
1: No te preocupes, hijo. No te preocupes. Papá se pondrá bien.
7: ¿La señora Roquefort?
1: Sí. ¿Cómo está mi marido, doctor?
7: El shock le hizo perder la memoria, pero la crisis puede ser pasajera. Los exámenes no muestran nada grave, así que esperemos que se recupere pronto.
1: ¿Se recuperará, doctor?
7: Debe tener mucha paciencia, mucha.
6: Bueno, ya. Dime quién es realmente este.
3: Pues, ¿quién va a ser, X4? Pues, Proteo.
6: ¿Y por qué se está haciendo pasar por Roquefort?
3: Porque ya se cansó de ser robot y ahora quiere ser humano.
6: No te dije, es un pretencioso.
3: Dale una oportunidad, X4, dale una oportunidad.
5: Y mientras Proteo se hacía el amnésico y ocupaba el lugar de Francisco Roquefort, en Turpirón, el profe y su familia comenzaban a inquietarse por el androide del que no habían recibido una sola noticia.
1: 2 semanas ya. Estoy segura de que algo malo le sucedió.
8: Ya debía estar aquí, ¿no?
9: Ya saben que ese insolente se vuelve cada vez más ingobernable. Ese chamaco voluntarioso me las va a pagar.
8: Abuelo, Proteo no es un chamaco. Es un robot.
9: Ah, sin menospreciar, Momoni. Sin menospreciar que nada es más serio que la ciencia dedicada a la construcción de robots. Sobre todo cuando se trata de robots como Proteo. O como esta preciosidad que pondré a caminar lo antes posible.
1: ¿Preciosidad esta robotina?
9: Pues aunque te indignes, Susy. Banda será tan lista y tan hermosa como Proteo, si no es que más.
10: ¡Hubertus, baja! ¡Ven a ver quién llegó!
1: ¡Proteo! ¡Teo! ¡Teo!
8: Ay, abuelo, a veces creo que Susy está loca. Enamorarse de Proteo es tanto como que era apasionado por una secadora de pelo o cualquier otra máquina.
9: Cuida tus comparaciones, Mumuni. Proteo es un androide insolente, pero más humano e inteligente que muchos que yo conozco.
10: ¡Hubertus!
9: ¡Ya voy!
10: ¡Te espera!
9: ¡Ya voy! ¡No me grites! Vamos, pues, a recibir a ese patanzuelo de Proteo.
5: Mumuni y el profe bajaron a la sala, esperando encontrarse con el androide.
6: Pero la sorpresa a la que se refería María era otra muy distinta. El que acababa de llegar era Cyber, acompañado por su inseparable Sur y por un tipo nefasto y antipático.
11: X4, llámame NASCAR, nena. Si quieres, puedes pertenecer a mi club de admiradoras.
9: ¿Y este quién es?
12: El niño mimado del gran maestro.

0: Tú cállate, lata de sardinas. No te están hablando a ti.
1: Mírelo, gran maestro. Ya va a empezar con sus cosas.
2: Nazgar, compórtate. O te quito las pilas.
0: Usted me dijo que los impresionara.
3: ¿De dónde sacaste este mono tan chistoso, Ciber? Parece luchador de la arena Coliseo.
0: Mira, negrito, no soy racista. No me obligues a hacerlo, ¿quieres? No, no, no, no.
1: Lero, lero, cante, lero, te dijeron luchador.
2: ¡Bueno, ya! Mira, Hubertus, este es Nazgar, el maestro de Proteo. Admiren esta potencia, esta cara fina e inteligente, esta clase.
4: ¿Inteligente? ¿Con esa cara de bulldog?
5: Déjalo, Susy. Es igual que Hubertus. Se enamora tanto de sus cosas que pierde la objetividad.
1: Interesante, muy interesante.
2: Tardé menos tiempo que el que tú te tomaste en construir a Proteo. Es capaz de transformarse en cualquier objeto inerte, pero no en ser vivo. ¿Qué te parece?
1: Limitado.
2: Espérate a que lo veas en acción. Hazle una demostración a Hubertus, Nazgar.
0: Lo siento, pero no voy a fatigarme por estos mequetrefes.
1: ¿Eh?
0: Solo lo haré frente a Proteo.
1: ¿Mequetrefes, dijo?
2: No le hagas caso. Está un poco malcriado. Anda, Nazgar. Sé buenito conmigo.
0: Con una condición. Que Susy me dé un beso.
2: ¿Nazgar?
4: Acepto.
6: En cuanto recibió el beso de Susy, el androide balaxiano se metamorfoseó.
4: ¡Qué poca imaginación! No se le ocurrió más que metamorfosearse en taladro.
2: ¿Qué te parece, Hubertus?
1: Ya te dije, muy limitado.
7: ¡Ay! ¡Ay! ¡Gran maestro! ¡Mire a este Nazgar!
3: ¡Está perforando a Sur!
2: ¡Nazgar! ¡Ya es suficiente, eh!
5: ¡Ay, pero qué tipo más antipático! ¡Mira que querer compararlo con Proteo!
0: ¿Qué les pareció la demostración? Impresionante, ¿verdad?
5: Creo que a tu androide le falta clase, Ciber.
2: No, yo no quise crear un robot mundano como Proteo.
1: Pero te fuiste al otro extremo, mi buen.
0: Y bien, ¿dónde está ese tal Proteo? Díganle que ya no se esconda.
4: Tú eres el que te vas a esconder cuando lo conozcas.
2: ¡De veras! ¿Dónde está Proteo? Te apuesto a que se fugó.
1: No se fugó. Se fue a Mónaco a hacer un reportaje y está por regresar. Pero dejemos a Proteo. Quiero presumirte mi última creación.
2: ¡Ah! ¿Tú también has andado de creativo?
1: Ven para que se te queden los ojos cuadrados. Te la voy a enseñar.
2: Nazgar, ven conmigo.
0: Pero Susy insiste que me quede con ella.
4: ¿Yo? ¡Sácate, Ki!
2: Nazgar, ven acá.
0: Ya voy.
4: El profe, no queriendo quedarse atrás, le presumió a Ciber su última creación, la androide Band.
1: ¿Qué te parece?
0: Es una belleza. ¿Eh? Digna compañera de un androide como yo.
2: ¡Mona! ¿Y esa? ¿Qué sabe hacer?
1: Está programada para hacer lo mismo que Proteo.
2: ¿Y qué esperas para ponerla a funcionar?
1: Proteo me pidió que la pusiera a funcionar en su presencia, pero ya se ha tardado mucho en ese reportaje. En tu honor, mañana Banda funcionará.
2: ¡Estupendo!
1: Eres un afortunado,

0: ciber, te tocará presenciar el despertar de la maravilla de maravillas.
1: Bájale, bájale. Maravilla de maravillas es NASCAR.
0: Un androide que no es capaz de convertirse ni en mosca, no me digas.
2: Aquella noche, una sombra penetró furtivamente en el laboratorio del profe.

0: para llevarte con él a donde tú quieras. A ver, ven.
1: Como si se tratara de una mujer dormida a la que no quisiera despertar, Nazcár tomó a Vanda en sus brazos y salió al jardín.

0: Y ahora, vámonos de aquí a hacer fortuna en otro lado.
1: Tomando como referencia el auto de Cider, NASCAR tomó su forma y se alejó de Turpirón a gran velocidad.
2: Y a la mañana siguiente...
3: ¡Cider! ¡Buenos días, flojo! Te espero en el laboratorio para activar a banda.
4: Enseguida voy.
3: Escondida tras los rincones, temerosa de que alguien la vea. ¡Oh, Bertus! ¡La fama te espera detrás de esa puerta! ¡Buen día, preciosa! ¡Banda! ¡Banda! ¡Pero quién ha osado!
5: ¿Qué sucede? ¿Qué sucede? ¿Qué te pasa, Humberto?
3: ¡Se han robado a Banda!
5: ¿Cómo? ¿Se robaron a Banda?
4: ¿Y cómo? ¿Cómo? ¿Pero quién?
6: ¡Abuelo! ¡Cider! ¡NASCAR se escapó!
7: Participaron en este capítulo Federico Romano, Juan Antonio Gómez, Arturo Guízar, Pilar Álvarez, Teresa Careaga, Gabriel Fragoso, Araceli Uriarte, Dieter Kohl, Eduardo Lugo, María Farías, Alejandro Rulfo, Carlos Pichardo y Oscar Giorgio. Atención técnica, Lauro Gaspar Gutiérrez y Antonio Balaguer. Efectos físicos, Manuel Cabrera y Antonio Guadarrama. Música incidental, Vicente Morales. Asistente de producción, Beatriz Quiñones. Libreto radiofónico, Carmen Limón. Dirección artística, Carlos Castaño. Realización, Alejandro Ortiz Padilla.

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3: Desarrollo turístico y deforestación alteran comportamiento del mono araña. El aprovisionamiento alimenticio, práctica donde los humanos proporcionan comida a la fauna silvestre, es una interacción cada vez más común en regiones donde

0: La interfaz humano-primate se expande. Este fenómeno crece en áreas donde los animales van perdiendo su hábitat natural. Así lo demuestra la investigación realizada en el estado de Quintana Roo por Isabela Ruelas Mesa, egresada de la maestría en neurotología de la Universidad Veracruzana. Explicó que la urbanización impulsada por el turismo y la deforestación en la Riviera Maya han aumentado los sitios compartidos entre humanos y monos araña, destacando que la fragmentación del ecosistema obliga a los primates a desplazarse hacia zonas con una alta presencia y actividad humana. Estos espacios de contacto incluyen entornos periurbanos, zonas urbanas y áreas aledañas a carreteras, parajes donde es frecuente que las personas alimenten a los monos. A pesar de la tendencia creciente de esta práctica en la región peninsular, sus efectos sobre el comportamiento de la especie no habían sido estudiados. Isabela Ruelas se dijo interesada en compartir los resultados de su trabajo con las instancias correspondientes como aportación para el desarrollo de políticas públicas en las que se deje claro que no debe dar de comer a los monos porque los pone en riesgo y es una especie protegida. Revistas UV son reconocidas por el Sistema Nacional de Publicaciones Científicas y Humanísticas. Un total de 12 revistas de la Universidad Veracruzana han sido reconocidas e integradas al Padrón de Sistema Nacional de Publicaciones Científicas y Humanísticas, resultado de la convocatoria para el reconocimiento de revistas nacionales de acceso abierto 2026, emitida por la Secretaría de Ciencia, Humanidades, Tecnología e Innovación. El proceso de evaluación contempló la integridad académica y editorial, la solidez de sus políticas editoriales, su relevancia en la apropiación social del conocimiento, por la adopción de buenas prácticas de gestión editorial, la integridad científica, la solidez de sus contenidos y prácticas de gestión editorial, así como la transparencia y el acceso abierto no comercial. Las 12 publicaciones de esta casa de estudios reconocidas abarcan una diversidad de temas: literatura, filosofía, derecho, educación, ciencias de la salud, neurociencias, arquitectura, cultura, comunicación, economía, ciencias sociales y análisis de datos, lo que permite mostrar la diversidad de áreas en las que se genera y difunde conocimiento científico y humanístico. En la página revistas.uv.mx se pueden conocer las publicaciones de esta casa de estudios. Ciencia interdisciplinaria llegó a la semana de inducción en Física UV. Mostrar a los estudiantes que la física puede llevarlos más allá de los ámbitos que tradicionalmente relacionan con esta disciplina fue uno de los propósitos de los talleres impartidos por investigadores invitados durante la semana de inducción de la Facultad de Física. Galia González Hernández, del Instituto de Geofísica de la UNAM, Verónica López Delgado, del Instituto de Investigaciones Antropológicas de la misma institución, y Omar Galdamez Cruz, profesor universitario especializado en base de datos, divulgación de datos e inteligencia artificial de la Universidad Centro de la Ciudad de México, compartieron herramientas y experiencias de investigación vinculadas con distintos campos del conocimiento. Entre las actividades se abordaron el arqueomagnetismo en Mesoamérica, la datación arqueométrica mediante carbono 14 y el uso académico, ético y crítico de la inteligencia artificial. Aunque se trata de áreas diferentes, las tres propuestas tienen un punto de encuentro: mostrar cómo los conocimientos adquiridos durante la formación en física pueden aplicarse a problemas y preguntas de otras disciplinas. Este fue el corte informativo. Soy Claudia García y les invito a seguir con la programación de Radio UV.
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2: Universidad Veracruzana, bienvenida a estudiantes de nuevo ingreso 2026. En la Universidad Veracruzana celebramos el ingreso de una nueva generación de estudiantes. En la ceremonia de inauguración del periodo escolar, el rector de la UV, Martín Aguilar Sánchez, dirigió un mensaje a las y los estudiantes que se integraron a la comunidad universitaria de las 5 regiones del estado.
3: Hoy nos encontramos en el gimnasio universitario Nido del Halcón, pero esta bienvenida se extiende mucho más allá de este recinto. Abraza a quienes comienzan su trayectoria universitaria en las regiones de Jalapa, Veracruz, Orizaba, Córdoba, Coatzacoalcos, Minatitlán y Poza Rica, Tuxpan. Desde cada una de nuestras regiones, ustedes se incorporan a una misma comunidad, la Universidad Veracruzana.

Cada quien iniciará este recorrido desde un lugar distinto, en una facultad, una ciudad y una región particulares, pero todos comparten desde hoy una misma posibilidad: ampliar sus horizontes, aprender a orientarse en el

0: más de 21 mil lugares en sus programas educativos, 522 más que el año anterior. Este crecimiento expresa el compromiso de nuestra institución con una educación pública capaz de abrir caminos para un número cada vez mayor de jóvenes. Ahora, esos lugares tienen nombre y rostro, son ustedes, jóvenes. Por ello, esta bienvenida representa algo más que el inicio de un periodo escolar. Marca el comienzo de una relación con una comunidad universitaria que desde hoy también les pertenece. Quisiera pedirles algo desde este primer encuentro. Cuiden la universidad a la que hoy se incorporan. Cuídenla ejerciendo su libertad con responsabilidad, respetando la dignidad de quienes integran esta comunidad, participando en la construcción de espacios libres de violencia y discriminación, utilizando el diálogo como una práctica cotidiana. Desde las distintas regiones de las más importantes casas de estudio del Estado, hoy comienzan un mismo recorrido universitario, diverso en sus caminos y compartido en su pertinencia. Permitan que la universidad deje una huella profunda en ustedes. Enhorabuena y muchas gracias. Bienvenidos y bienvenidas.
1: Universidad Veracruzana, bienvenida a estudiantes de nuevo ingreso 2026.

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1: Escuchamos a José Ignacio Valenzuela, El Chascas, quien nos habla acerca de su novela Mi casi casi mamá.
2: Hola amigos de Radio UV, mi nombre es José Ignacio Valenzuela, pero todo el mundo me dice El Chascas. Y hoy les quiero contar un poquito más sobre mi más reciente libro llamado Mi casi casi mamá, publicado y distribuido por Alfaguara, que ya se encuentra en todas las librerías del país en su formato de impresión de papel, pero también se encuentra como audiolibro, que quedó precioso, y también lo encuentran en su formato digital para ser descargado en cualquier plataforma o tableta o dispositivo de lectura que ustedes tengan. Así es que si quieren, déjenme contarles un poquito más sobre este libro llamado Mi casi casi mamá. Esta novela, que es infantil, cuenta la historia de Clarita, una niña de más o menos 10 años que vive con su papá y su mamá. Pero un día, la mamá de Clarita se va. Los papás de Clarita se separan, Clarita ya no vuelve a ver a su mamá y ella se queda con su papá. Obviamente, eso la complica mucho, la pone muy triste y de alguna manera echa a perder todos los planes que ella tenía. Además, se suma que Clarita tiene una maestra un poquitito intensa llamada la señorita Edelmira Casanova, que vive para celebrar en el colegio la gran ceremonia y la gran fiesta del Día de la Madre. Eso pone muy triste a Clarita porque su mamá ya no está ahí. Pero un día cualquiera, su papá llega a casa con una nueva mujer. Una mujer que se ha convertido en su nueva esposa. Esa mujer se llama Luisa. Y esa mujer se convierte en la casi, casi mamá de Clarita. Ahora, Luisa no es una mujer cualquiera. Luisa es una mujer muy excéntrica. Es una actriz de teatro. Por lo tanto, ella se mueve y habla y piensa y dice cosas que no dicen las mujeres común y corriente. Porque Luisa, al ser actriz, es como muchas mujeres en una. Además, usa muchas pulseras en sus brazos y cada vez que los mueve, esos brazos suenan como si fueran cascabeles. Pero lo más llamativo que tiene Luisa es que usa turbantes de diferentes colores. Un día, Luisa aparece con un turbante lleno de soles y estrellas.

estrellas, al día siguiente aparece con un turbante que tiene un dragón en él, otro día aparece con un turbante lleno de arcoíris, y eso llama mucho la atención de Clarita. Por lo tanto, Clarita está decidida a descubrir por qué su casi casi mamá usa esos turbantes. Y para eso, un día se pone a espiarla. Abre la puerta despacito de la recámara donde duerme Luisa y la descubre justo quitándose el turbante. Y lo que descubre Clarita en ese momento, es decir, lo que Luisa esconde debajo de los turbantes, la deja sin palabras y totalmente impresionada. Por supuesto, no les voy a contar qué esconde Luisa debajo de los turbantes, ni por qué se oculta la cabeza con ellos, porque sería revelarles mucho sobre el libro. Pero les puedo contar que a partir de ese momento se establece una relación muy especial entre esa casi casi mamá y esa casi casi hija. Juntas empiezan a vivir una serie de aventuras que les va a ir cambiando la vida a las dos, de manera, por supuesto, trascendental y definitiva cada una de ellas. Así es que ya saben, si quieren leer una novela muy divertida, llena de humor, llena de personajes excéntricos, de irreverencia, de situaciones muy, muy cómicas, a lo mejor Mi casi casi mamá les puede gustar. Pero ojo, les advierto también que este libro, Mi casi casi mamá, también los va a hacer botar una lagrimita de emoción por ahí, porque tanto Luisa, la casi casi mamá, como Clarita, su casi casi hija, van a vivir situaciones, como le digo, muy divertidas, pero también muy emocionales. Así que ya saben, Mi casi casi mamá ya está en todas las librerías de México. Que lo disfruten mucho.

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El día de hoy, Pentagrama nos lleva al maravilloso mundo de Mario la Vista. Le saluda en la voz Silvia González Durán.

Estimulado por la experimentación, el viaje lúdico y el gusto razonado en los órdenes de la tradición y la vanguardia, de Debussy a John Cage, desde criterios no solo musicales, sino incluso literarios, Mario Lavista desarrolló magistralmente una de las aportaciones más originales en la historia de las artes iberoamericanas. De genuina intuición y un lúcido acento creativo, fue un compositor que inventó muy particulares universos instrumentales para multiplicar las funciones del sonido y sus acordes, logrando un repertorio de amplias variaciones e innumerables formas. Intención ya revelada desde que en 1970 fundó Cuanta, el grupo que desde la improvisación configuró una búsqueda conceptual en toda la letra. Cuanta fue una aventura breve aunque legendaria, en la que lo acompañaron Nicolás Echeverría, Antero Chávez y Juan Errejón. Mario Lavista tuvo en Carlos Chávez, Héctor Quintanar, Rodolfo Halfter y Raúl Lavista a sus primeros grandes maestros en composición. Más tarde, en su andar por el mundo, se convirtió en discípulo del francés Jean-Étienne Marie, el belga Henri Bousser y el alemán Karl-Heinz Stockhausen, tres de los más destacados compositores.

Con la suma de la maestra Nadia Boulanger, la vista adquirió una base que lo llevaría a escribir piezas emblemáticas en la música de concierto, originales por sus nuevos sonidos y singulares construcciones. Lamento a la muerte de Raúl Lavista para flauta baja, Marcias para oboe y 8 copas de cristal, Reflejos de la noche, Responsorio in memoriam Rodolfo Halfter para fagot y 2 percusiones, Cuaderno de viaje para viola y violonchelo, Clepsidra para orquesta, Danza de las bailarinas de Degas para flauta y piano, Lacrimosa para orquesta y Requiem de Tlatelolco son apenas ejemplos de un continente artístico, encima de todo, de elocuente belleza.

A un año de su muerte, ocurrida el 4 de noviembre de 2021, recordamos una obra desarrollada a lo largo de casi 6 décadas. Un vasto trabajo que La Vista complementó, lejos de las salas, con un desempeño de 45 años como académico, principalmente en el Conservatorio Nacional de Música, impartiendo análisis y lenguaje musical, como director de la ya clásica Pauta, Cuadernos de Teoría y Crítica Musical, la revista que editó por 35 años, y participando en la composición de música incidental para los filmes Cabeza de Vaca, Vivir Mata y Eco de la Montaña, dirigidos por Nicolás Echevarría.

Su último proyecto consistió en su colaboración en El Azul es Sueño, El Verde Imaginario, Pequeña Historia Espiritual de los Colores. Una obra colectiva, transmediática y multidisciplinaria, donde la vista se encargó de significar gamas de color a partir de su versión musical. Un modo íntimo de sinestesia acústica, atenta a su vez a interpretaciones míticas, filosóficas, artísticas sobre la luz y su descomposición. Entre otros reconocimientos, la vista obtuvo los premios Tomás Luis de Victoria y Nacional de Artes, las medallas Mozart y la conmemorativa del Palacio de Bellas Artes y la beca Guggenheim. Fue miembro del Colegio Nacional y creador emérito del Sistema Nacional de Creadores de Arte. Algo no menor, Mario Lavista fue además un estupendo jugador de dominó. Era hasta en el juego un maestro pleno.

0: Él estudió en el taller de Carlos Chávez, después se fue a estudiar a Francia y posteriormente, bueno, siempre además se ha dedicado a la pedagogía.
1: Es un personaje necesario para la historia de la música en México.
2: Una de las personas que han contribuido de manera

0: definitiva y radical a la difusión de la música.
1: Uno de los compositores mexicanos ya consagrados, ya con una trayectoria realmente significativa,

0: Creo, al igual que lo ha escrito y lo ha dicho el gran poeta colombiano Álvaro Mutis, que la música es la más alta forma de oración.
1: Yo nunca dudé que yo iba a ser músico, siempre lo supe. Claro, ahorita lo formulo ya como adulto y como niño, uno no se formula esas cosas, ¿no? Cuando yo descubrí y empecé a entender cómo se escribía la música, qué querían decir esos símbolos fantásticos y raros, supe que ese lenguaje, ese, era el mío. Poco a poco me fui interesando más en la creación misma de la música, ya no tanto en la interpretación de la música, y poco a poco me fui orientando hacia la composición de la música. No ser aceptado en el Conservatorio de Música cuando yo tendría 18 años, 17 años, no me aceptaron, y eso dio por origen que yo pudiera conocer a través de una amiga común a Carlos Chávez.
2: Mario Lavista ha sido una de las personas que han contribuido de manera definitiva y radical a la difusión de la música. Tiene una revista que él fundó que se llama Pauta.
1: A mí me parece que es fundamental que una revista de música sea una especie de puente, de vaso comunicante entre lo que pasa en el país y lo que pasa fuera del país. Tratar de originar un diálogo entre los colegas de otros países y los músicos de este país. En la fundación de Pauta fue muy importante el tomar en cuenta que queríamos una revista, digamos, de música pero cruzada de literatura. Una revista que pudiera ser leída por personas que no fueran músicos.

0: Porque, bueno, me parece muy importante que conozcamos lo que ha pensado, lo que ha reflexionado, lo que ha dicho de la música, por ejemplo, Baudelaire, lo que ha dicho sobre la música en México, Arreola, aunque no lo diga, teóricamente ha escrito un cuento de música, lo que ha dicho Alfonso Reyes, lo que ha escrito Mutis, el mismo Alejandro Rossi, Thomas Mann. Es decir, me parece importantísimo que el músico conozca el pensamiento de musical de literatos y de poetas.
1: Es una revista de análisis musical y de difusión musical clásica, pero de la música y sus relaciones con la poesía, con la pintura, con la danza. Ha publicado poemas de José Emilio Pacheco, de Ezra Pound, de Baudelaire. Es decir, entonces se trata de una revista de carácter intelectual, sin igual, sin parangón en relación a lo que se ofrece al medio cultural mexicano, cuando menos con respecto a la música.
2: Que de algún modo la revista Pauta es una revista de música, pero también de literatura. Siempre ha estado muy presente la literatura, no solo, digamos, con presencia de cuentos, poemas, etcétera, sino también nos hemos preocupado porque los propios músicos escriban.

0: llama el nuevo renacimiento instrumental, es decir, utilizar instrumentos como este que tienen 300 años de construidos y que no han cambiado nada para producir sonoridades diferentes. Y eso es un asunto técnico, digamos, que con este mismo arco, al pasarlo en la cuerda, puedes encontrar nuevas formas, nuevas posibilidades de producir sonoridades que en el siglo XVII, XVIII, XIX no se conocían.
1: ¿Qué quiere decir un microtono? Quiere decir que son intervalos menores a un semitono. Lo que quiero decir es lo siguiente. Si tomamos en consideración el piano y seguimos las teclas una por una, la afinación que tienen estos intervalos es de semitono, o sea, medio tono. Es decir, estamos hablando de esto. Esto que estoy tocando son intervalos de semitono. Es lo que se conoce como el sistema temperado. Eso no quiere decir que no haya intervalos menores a este semitono. Puede haber intervalos menores. Y la prueba está en que la música hindú, la música árabe, la música japonesa utilizan este tipo de intervalos. Entonces Occidente en el siglo XX vuelve a tomar estos intervalos menores al semitono. Y es lo que conocemos como microtonos. Entonces, los instrumentos como la flauta, el oboe, que están construidos para el sistema temperado de semitonos, ahora con las nuevas técnicas, las nuevas digitaciones, pueden también producir intervalos menores a un semitono. Y eso nos permite a los compositores introducirnos a un mundo fantástico que es el mundo no temperado. Yo estoy seguro que si Mozart viviera hoy, sería el primero en estar empleando todos estos nuevos posibilidades técnicas y expresivas. Yo estoy convencido. Cuando un violinista, esto tiene que ver con Pitágoras y la subdivisión de una cuerda, una simple cuerda, cualquiera que esta sea, vamos a suponer la cuarta cuerda del violín, que es la cuerda de sol. Si nosotros agarramos esa cuerda y la tocamos a la mitad, nos va a dar un sonido armónico, que es una octava arriba de ese sonido, pero ya es un sonido armónico. Si la dividimos en tres partes, nos va a dar una quinta. Si la dividimos en cuatro, nos da... En fin, la podemos ir dividiendo, y poco a poco aparecen armónicos superiores, digamos, hasta llegar al 16, 17, 18. Todos esos sonidos, cuando nosotros oímos un sonido en la cuerda o un sonido en el piano, por ejemplo, el sol. Este sol se oye así porque estamos escuchando todos sus armónicos. Lo que pasa es que están integrados a este sonido. Pero una cuerda de violín lo podemos separar, cada uno de esos sonidos. Entonces podemos utilizar solamente los sonidos armónicos que produce este sonido fundamental. Lo que yo hago, que me interesó muchísimo, es hacer, por ejemplo, un cuarteto de cuerdas como Reflejos de la Noche, en el que todos los sonidos que aparecen, todos son sonidos armónicos. No hay un solo sonido real. Todos son parciales, que le llaman los físicos, sonidos parciales. Digamos que los sonidos armónicos son reflejos de un sonido fundamental que nosotros no escuchamos, pero que produce todos esos sonidos reflejos. Cuando estos sonidos reflejos no los escuchamos, es que están integrados a este sonido. Por eso es tan rico el sonido.

Mahler es un compositor que usa intervalos, es decir, distancias de notas muy prefijadas en un lenguaje de él. Es un lenguaje muy, realmente muy apolíneo. Él usa, por ejemplo, mucho los intervalos disminuidos que para otros compositores o en otro tipo de lenguaje sonarían disonantes. Él los hace muy acordes. Por ejemplo, este tipo de intervalo.

0: En este caso, por ejemplo, un multifónico puede ser muy harsh, ¿no? Muy, muy duro, como...
1: Suena como a camotero.
0: Como camotero, sí, ¿no? Sí. Ese es uno de mis grandes... Ese fue uno de mis grandes retos siempre, ¿no? Y ir con el sonido del camote. Es maravilloso, ¿no? También.
2: Claro, claro, claro.
3: Y Mario Lavista es para mí uno de los compositores mexicanos ya consagrados, ya con una trayectoria realmente significativa, quien ha logrado quizás el mayor acercamiento con él mismo, la mayor de las identificaciones con su propia personalidad. Y gracias a eso, Mario tiene un estilo personalísimo, total y absolutamente congruente con él mismo. Mario es tan orgánico como su música a él. Entonces, yo creo que el lograr eso no es fácil en esta época.
4: Que exige Mario es una entrega de, aparte de la música, las notas de alma. Él es muy importante con la música de Mario, entregar todo tú. Y hay compositores que escriben música mucho más cerebral. La música de Mario siempre es de pecho, de alma.

0: Mario entiende muy bien la arquitectura y la entiende profundamente en el sentido del tiempo y del espacio, que el tiempo y el espacio también la tiene la música. La música se desarrolla en el tiempo. Necesita un espacio, por supuesto. Ese espacio es arquitectónico siempre. Ese acercamiento música-arquitectura es siempre fuerte, muy, muy poderoso. Habla de música, arte, filosofía, con mucha tranquilidad.
1: Una persona de un pensamiento muy ordenado, y de una gran cultura. O sea, tratar con Mario desde el primer trato, desde el primer momento, uno siente que está delante de una persona de un intelecto muy amplio, ¿no?
2: Es una referencia obligada, no solo para hablar de música, para hablar de política musical, para hablar de personajes de la cultura de México, como que el punto de vista de Mario siempre nos será fundamental para tomar postura frente a eventos, ¿no? Cuando pasa algo importante en el medio musical mexicano, algún nombramiento, alguna muerte, algún premio, como que inmediatamente uno quiere saber, Mario, ¿qué piensas, no? ¿Te parece atinado? ¿Te parece bien? Y como Mario habla muy directamente lo que piensa, a todos nos enriquece.
3: Es el primero en aceptar que no lo sabe todo. Entonces, desprendiéndose de esa alta investidura y de esa jerarquía, pues se acerca y pregunta, investiga, aprende. Entonces es el maestro que aprende en todo momento.

0: ¿Qué me gustaría de ver de Mario? Quizá que explore un poco más con la electroacústica. Ya vimos un trabajo inicial que hizo con Wendy para cinta y fagot, pero a lo mejor nos gustaría ver también a Mario todavía un poco más dentro de ese mundo.
1: A mí me gustaría que Mario compusiera un concierto para piano y orquesta, por ejemplo, ¿no? Porque el concierto de piano y orquesta es un formato per se, ¿no? Vamos, ya per se muy, muy, muy clásico, ¿no?
2: A mí me parece que sería muy interesante que en alguna ocasión se planteara una obra de dimensiones gigantescas, un gran coro, una gran orquesta, una doble o triple orquesta, por ejemplo, ¿por qué no?
3: Obviamente más obras de fagot. Sabemos que fagot es el mejor instrumento de la orquesta y que yo busco es un concierto, fagot y orquesta.
4: Yo no me atrevería a saber qué le falta a Mario. Él está trabajando y nos da, ojalá, nos diera más sorpresas.
5: No creo que le falte nada. Yo creo que si ya no volviera a componer una nota, ya nos dejó una obra muy interesante, muy valiosa. Todo lo que componga vendrá a enriquecer el acervo de la música de concierto mexicana.
4: Bueno, se habla de la generosidad de mis alumnos, ¿no? Mucho. De todas maneras, insisto lo que decía al principio. Hombre, yo agradezco mucho la opinión de mis colegas y de mis pares. Pues es lo mejor que a uno le puede pasar, claro.

El día de hoy, Pentagrama nos llevó al maravilloso mundo de Mario la Vista.

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Hoy vamos a presentar un programa con música de Jorge Federico Händel, 1685-1759. Fue un compositor alemán naturalizado inglés en 1726. Y también vamos a contar una historia escrita por Stefan Zweig a propósito de este mismo compositor. La historia empieza en 1737 y está situada en la ciudad de Londres. Amable y querido auditorio, bienvenido al jardín de la Niña del Caracol.

La tarde del 12 de abril de 1737, el asistente de Händel estaba sentado en la ventana del piso bajo de la casa de Brook Street. Preocupado, había visto con disgusto que estaba agotada su provisión de tabaco. En realidad, solo hubiera tenido que caminar 2 cuadras para conseguir nuevas provisiones, pero no se atrevía a salir de la casa por temor a su irascible maestro, el señor Jorge Händel. Había regresado furiosísimo de los ensayos, la cara encarnada de sangre en ebullición y las venas abultadas en las sienes. Caminaba a tales trancos por el primer piso que hacía temblar el techo. No era prudente descuidar el servicio en semejante día de ira. Todo era de esperarse de aquella casa de Brook Street. En ella resonaba de pronto, en medio de la noche, el clavicordio. En ella oíase gritar y sollozar a cantores cuando el colérico alemán los amenazaba con su furia de bereber porque cantaban desafinados. De repente se estremeció toda la casa. Fue sacudida por un golpe sordo. Se entrechocaron las copas, moviéronse las cortinas. Algo pesado y macizo debió haber caído con fuerza en el piso superior. El asistente corrió sin tomar aliento por los peldaños de la escalera hasta el estudio. La silla en que acostumbraba sentarse el

maestro estaba vacía. Vacía estaba también la habitación y ya quería correr el asistente para el dormitorio cuando descubrió a Händel tendido, inmóvil en el piso, con los ojos fijos, abiertos. Y luego, paralizado el sirviente por la primera impresión, oyó un apagado estertor. El pesado hombre estaba tendido de espaldas y lanzaba gemidos sordos, o mejor dicho, salían gemidos de sus adentros y con breves y cada vez más débiles intervalos. «¡Se muere!», pensó el criado aterrado. Trató de alzarlo y llevarlo hasta el sofá, pero era demasiado pesado el cuerpo del gigantesco hombre. Entonces solo le arrancó la bufanda que le apretaba el cuello y enseguida enmudecieron los gemidos y pararon los estertores. Pero entonces bajaba del piso superior Cristóbal Schmidt, el copista del maestro. A él también lo había asustado el sordo golpe. Entre los dos levantaron el pesado cuerpo y lo acostaron con la cabeza levantada. Schmidt ordenó al criado que rociara al maestro con agua y tratara de reanimarlo y salió a buscar un médico, haciendo señas a todos los carruajes que pasaban sin que nadie prestase la menor atención a ese hombre gordo en mangas de camisa que jadeaba.

0: Fin de la primera parte.
1: Escucharemos a continuación de Jorge Federico Händel la suite de la música acuática. Sus movimientos son primero allegro, segundo aire andante un poco allegretto, tercero burré vivace, cuarto hornpipe delicato ma con molto brio, quinto andante espresivo, sexto hornpipe allegro deciso. Interpreta la Orquesta Filarmónica Eslovaca bajo la dirección de Oliver Donangi.

hemos escuchado de Jorge Federico Händel la suite de la música acuática. Interpretó la Orquesta Filarmónica Eslovaca bajo la dirección de Oliver Donangi. Por fin, Cristóbal Smith encontró al Dr. Jenkins y se

0: ha trabajado como un toro, pero también es fuerte como un toro. Pues ya veremos lo que se puede hacer.
1: Los muchos disgustos tienen la culpa. Lo han martirizado a morir esos malditos cantantes y castrados, escribidores y criticastros. 4 óperas escribió en este año para salvar el teatro. Pero los otros se meten con las mujeres y las enloquecen a todas. ¡Ah! ¡Cuánto han hecho sufrir a nuestro buen Händel! Ha sacrificado todas sus economías y lo azuzan a muerte. Jamás hombre alguno ha creado algo tan magnífico. Nunca nadie se ha entregado tan completamente a su obra. Pero esto ha de derribar también a un gigante. ¡Qué hombre, qué genio!

0: El criado sujetó la palangana. Christobal Smith levantó el brazo de Händel y el médico aplicó la sangría. Saltó un chorro de sangre cálida, de un rojo claro, y al instante un suspiro de alivio brotó de los apretados labios. Händel respiró profundamente y abrió los ojos. Aún estaban cansados, ajenos e inconscientes.
1: Apoplejía. Apoplejía.
0: La parte derecha estaba paralizada. Podían conservar al hombre, pero al músico lo vieron perdido. El ataque llegó hasta el cerebro. Fin de la segunda parte. Escucharemos ahora de Jorge Federico Händel el Concierto Grosso en Sol Mayor, Opus 6, número 1. Sus movimientos son: primero, tempo justo; segundo, allegro; tercero, adagio; cuarto, allegro; y quinto, allegro. Interpreta la Camerata Romana bajo la dirección de Eugène Duvier.

Hemos escuchado de Jorge Federico Händel el Concierto Grosso en Sol Mayor, Opus 6, número 1. Interpretó la Camerata Romana bajo la dirección de Eugène Duvier.

Cuatro meses vivió Jorge Federico Händel sin fuerza, y la fuerza era su vida. El costado derecho de su cuerpo permanecía muerto. No podía caminar, no podía escribir, ni hacer sonar con su diestra una sola tecla. No podía hablar, debido a la tremenda desgarradura de su cuerpo. Colgaba el labio oblicuamente, y las palabras solo salían apagadas y balbuceantes. Cuando los amigos hacían música para él, fluía un poco de luz a su ojo. Entonces se movía su pesado cuerpo, informe, como un enfermo en sueños. Quería seguir el ritmo, pero aprisionaba sus miembros un frío, una rigidez espantosa. Los tendones, los músculos, no obedecían ya. Él, que había sido un hombre gigantesco, se sentía desamparadamente amurallado en una tumba invisible.

Cuando acababa la música, cerrábansele pesadamente los párpados y volvía a quedar tendido como un cadáver. Finalmente, desesperado de curar al incurable, el médico aconsejó que se mandara al enfermo a las termas calientes de Aquisgrán. Ellas, acaso, produjeran una pequeña mejoría.

Fin del tercer episodio. Escucharemos ahora, de Jorge Federico Händel, el concierto para órgano en sol mayor, opus 4, número 1. Sus movimientos son, primero, larghetto e staccato, segundo, allegro, tercero, adagio y cuarto, andante. Interpretan la Camerata Romana bajo la dirección de Eugène Duvier

hemos escuchado de Jorge Federico Händel el concierto para órgano en sol mayor, opus 4, número 1. Interpretaron como solista Eberhard Krauss y la Camerata Romana bajo la dirección de Eugène Duvier.

bajo el cuerpo entumecido, parecida a las misteriosas aguas calientes subterráneas, vivía una fuerza insondable, la voluntad de Händel, la energía original de su ser. Esta no había sido alcanzada por el ataque destructor y no quería dejar sucumbir aún al cuerpo mortal. Todavía el gigantesco hombre no se había dado por vencido. Aún quería vivir, quería trabajar, y esta voluntad hizo el milagro contra la ley de la naturaleza. En Aquisgrán, los médicos le avisaron perentoriamente que no permaneciese más de 3 horas en las aguas calientes, porque su corazón no lo resistiría y podrían matarle. Pero la voluntad arriesgó la muerte en holocausto de la vida y de su goce más feroz, la curación. Ante el terror de los médicos, Händel pasaba 9 horas diarias en el baño caliente y con la voluntad creció su fuerza. Al cabo de una semana ya podía arrastrarse, después de otra ya movía el brazo, un triunfo enorme de la voluntad y de la fe. Una vez más se arrancó del brazo paralizador de la muerte para abrazar la vida, más ardiente que antes, con aquella indecible dicha que solo el convaleciente conoce. El último día, totalmente dueño de su cuerpo, cuando Händel debía marcharse de Aquisgrán, se quedó frente a la iglesia. Nunca había sido mayormente beato, pero cuando subió las gradas donde se hallaba el órgano, sentíase conmovido por lo inconmensurable. Tocaba, tentando

con la siniestra las teclas. Esparcióse un sonido claro por el espacio expectante. Luego ensayó titubeante la diestra, que tanto tiempo había estado cerrada y entumecida. Y he aquí que a su contacto también surgió el sonido cual manantial argentino. Empezó poco a poco a tocar, a fantasear, y fue arrastrado por la gran corriente. Eleváronse y construyéndose maravillosamente hacia lo invisible los bloques sonoros, magníficos, amontonándose y subiendo las aéreas construcciones de su genio, claridad insubstancial, luz sonora. Abajo escuchaban las monjas y las beatas. Jamás habían oído tocar a un mortal de esa manera. Y Händel, con la cabeza humildemente inclinada, tocaba y tocaba. Había recobrado el lenguaje con que hablaba a Dios y a los hombres y a la eternidad. Podía de nuevo hacer música, de nuevo podía trabajar. Solo entonces se sintió restablecido.

Escucharemos ahora de Jorge Federico Händel selecciones de El Mesías. Interpretan los solistas, coros y orquesta de cámara Promúsica Antiqua bajo la dirección de Randolph Jones.

Hemos escuchado de Jorge Federico Händel selecciones de El Mesías. Interpretaron solistas, coro y orquesta de cámara pro música antigua bajo la dirección de Randolph Jones. Vamos a terminar nuestro programa con el alegro del Concierto Grosso Opus 6, número 9 de Jorge Federico Händel. Interpreta la Orquesta Filarmónica Eslovaca bajo la dirección de Oliver Donangi.

0: Escuchamos de Jorge Federico Händel el Allegro del Concierto Grosso, Opus 6, número 9. Interpretó la Orquesta Filarmónica Eslovaca bajo la dirección de Oliver Donangi. La historia escrita por Stefan Zweig se titula La Resurrección de Jorge Federico Händel y aparece en el libro Momentos Estelares de la Humanidad. Editorial Porrúa, colección Sepan Cuántos, número 690. En cabina de transmisión Soledad Macías, en la fonoteca José Luis Reducindo. Esta fue una producción de Radio Universidad Veracruzana para usted, a cargo de un servidor, Alejandro Vázquez. Nuevamente, amable y querido auditorio, muchísimas gracias por su presencia.
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2: Universitaria impulsa prevención de desapariciones de adolescentes.
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2: Bordar, una forma de acompañar y resistir ante la desaparición de personas.
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2 de la tarde con 5 minutos del miércoles 19 de agosto de 2026, como todas las tardes. Es un placer que nos acompañe en Voz Universitaria, el espacio informativo de la Universidad Veracruzana en Radio UV, a nombre de Soledad Macías, que está en los controles técnicos, y de todo el equipo de Radio Universidad Veracruzana. Le agradecemos su sintonía en el 90.5 de FM para el estado de Veracruz y para todo el mundo a través de nuestra señal en línea www.v.mx/radio y también a través de la app de Radio UV. 19 de agosto, hoy se conmemora una anécdota que me parece bien, como muy interesante. El 19 de agosto de 1800

0: 1939, la Academia de Ciencias de Francia y el gobierno de Francia compra la patente de el invento de Louis Daguerre, que es el inicio de la fotografía, el daguerrotipo, que Louis Daguerre lo que hizo fue a través de un método óptico fijar una imagen en una
1: lámina de plata,
0: en una lámina física, que es el chiste, ¿no? El inicio, digamos, de alguna manera, de la fotografía. Lo que hizo a continuación el gobierno de Francia fue comprar y liberar esa patente, es decir, no cobrar por ella, ¿no? Y luego entonces es el inicio de pues las imágenes, ¿no? Las imágenes fijas que conocemos como fotografía. Y el inicio de una cosa que en la vida moderna se ha vuelto la cosa más cotidiana del mundo, ¿no? Todavía los que crecimos en la prehistoria teníamos que tomar fotos y no sabíamos si habían salido o no.
1: Hasta que las revelabas.
0: Hasta que ibas a revelarlas a un lugar donde te las entregaban al día siguiente.
1: Y descubrías tu dedo en las fotos.
0: Y describías que no habías enfocado bien, que todo estaba mal, que etcétera, ¿no? Entonces, al día de hoy, pues obviamente tenemos un aparato en el bolsillo, casi toda la población mundial, donde puedes guardar, no solamente tomar, sino guardar miles y cientos de miles de fotografías. Llegamos al punto, por ejemplo, la fotografía durante muchos años se convirtió en la prueba irrefutable de las cosas, ¿no? Es decir, para que tú creyeras o no en algo, con absoluta certeza tenías que ver una fotografía. Esto ha cambiado, ¿no? Con la revolución tecnológica, ¿no? El día de hoy hay herramientas, literalmente, que simulan, ¿no? O que reproducen, o que se inventan, digamos, cosas muy cercanas a la fotografía, y que se ha usado obviamente con fines de descrédito, ¿no? De personas, es decir,
1: para desinformar.
0: Al día de hoy, en la civilización en la que vivimos, ¿no? Una imagen ya no es la prueba irrefutable de las cosas, ¿no? Entonces, me parece muy interesante, ¿no? El hecho de que de todo lo que hemos recorrido con el asunto de las imágenes fijas y con este inicio, que es justamente, les decía, el 19 de agosto de 1839, cuando se libera la patente del invento de Louis Daguerre, y llegamos hasta acá. Entonces, es el día, se celebra justo por esta efeméride, se celebra el Día de la Fotografía. Entonces le saludamos y abrazamos a nuestros compañeros de Artes Plásticas, ¿no? De la Mención de Fotografía, que todavía existe, por ahí andan. Y a un montón de egresados de ahí, un montón también de egresados de comunicación que se dedican a la fotografía en cuestiones periodísticas, ¿no? Muchos compañeros que trabajan en medios, que hacen fotografía bien, bien interesante, con una muy particular el asunto del fotoperiodismo, ¿no? Que no solamente se trata de composición ni de estética, sino también de decir la mayor cantidad de cosas a través de una foto fija. Entonces saludamos a todos nuestros compañeros de Artes Plásticas de la Universidad Veracruzana y también a todos los egresados de la UV que trabajan y que tienen una larga trayectoria en el fotoperiodismo en Veracruz. Como todas las tardes, es un placer compartir este espacio con mi compañera y productora de voz universitaria, Brisa Gómez. Brisa, ¿cómo estás? Buenas tardes.
1: Hola, Juan. Buenas tardes para
0: que
1: ti.
0: Que iniciara como fotógrafa en ese asunto de los medios, hay que decirlo.
1: Así
0: decir,
1: es,
0: ¿no?
1: Hace 26 años.
0: No hay necesidad de decir los años, para nada. Uno que quiere ser elegante y tú solita te balconeas. Pero que iniciaras en el asunto, en esos asuntos de las noticias como fotógrafa.
1: Como fotógrafa,
0: ¿no?
1: Sí. Ahí trabajando con Saúl Ramírez y con Enrique Barradas, que fueron dos de los que me enseñaron, y que les mando un saludo, y que de ahí, bueno, terminé hasta tocando en una banda de fotógrafos, quién sabe por qué la fotografía me llama. Pero bueno, les agradecemos que estén con nosotros este miércoles. Por supuesto, Soledad Macías está en los controles, lista para que ustedes escuchen lo que tenemos preparado, y saludamos a nuestros compañeros y compañeras de Universo, el sistema de noticias de la Universidad Veracruzana, cuya labor pueden encontrar en la página www.uv.mx/prensa. También saludamos a nuestra compañera Carla Díaz, responsable de la presencia de Radio Universidad Veracruzana en redes sociales, donde nos puede encontrar como Radio UV en X.

0: Facebook e Instagram, y a través de estas redes sociales pueden pues interactuar con nosotros, platicarnos de las actividades que realizan ahora que regresaron las actividades dentro de este semestre en la Universidad Veracruzana, y retroalimentarnos de lo que están escuchando en el 90.5 de FM, www.v.mx/radio. Por supuesto, también pueden hacerlo enviándonos correos electrónicos a vozuniversitaria@v.mx y holaradio@v.mx, que están a su disposición, o enviando mensajes de texto o WhatsApp al 2281-040477. También les recordamos que tenemos presencia en plataformas digitales, Juan.
1: 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Vamos a iniciar con la información de este miércoles 19 de agosto de 2026, escuchando el pronóstico meteorológico que, como todos los días, nos comparten nuestros compañeros de la Secretaría de Protección Civil del Estado de Veracruz. El meteorólogo José Llanos Arias nos da el pronóstico del tiempo.
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3: La Secretaría de Protección Civil de Veracruz informa el pronóstico del tiempo para este miércoles 19 de agosto del 2026. Durante este miércoles se prevé persistan las condiciones para lluvias ligeras a moderadas, con eventos locales algo fuertes en el estado de Veracruz. Los acumulados más altos continuarán registrándose en la zona sur. El calor también se mantiene al mediodía y templado a fresco por la noche y madrugada, con viento del norte, noreste, este y sureste, con velocidades de 20 a 35 kilómetros por hora y rachas en la costa y en áreas de tormenta. Ahora el pronóstico por regiones. Región norte, persiste el calor y bochorno al mediodía y templado por la noche y madrugada. La probabilidad de lluvias ligeras a moderadas con tormentas aisladas aumenta por la tarde-noche. El viento moderado soplará del este y sureste con rachas algo fuertes en la costa y en áreas de tormenta. Región montañosa central, persiste probabilidad de tormentas y lluvias ligeras a moderadas por la tarde. Se mantiene ambiente cálido al mediodía y fresco a frío por la noche y madrugada. El viento será del noreste, este y sureste moderado, con rachas algo fuertes en el valle de Perote y en zonas de tormenta. Región costera y llanuras del centro. Durante el día y la tarde persistirá ambiente caluroso y bochornoso, mientras que por la noche y la madrugada será templada. La probabilidad de lluvias ligeras a moderadas con posibles tormentas aisladas se prevé principalmente por la noche y la madrugada. Viento del noreste y este moderado con rachas en la costa y en áreas de tormenta. Región sur, probabilidad de lluvias ligeras a moderadas y eventos locales fuertes, acompañadas por actividad eléctrica y ráfagas de viento. Ambiente caluroso y bochornoso al mediodía y templado por la noche y madrugada. Viento moderado del norte y noreste con rachas en la costa y mayores en áreas de tormenta. Se recomienda a la población mantener las precauciones ante los efectos del calor y las lluvias que podrían estar acompañadas de actividad eléctrica y ráfagas de viento. Mantente al pendiente de las actualizaciones y sigue las recomendaciones de Protección Civil. Este fue el pronóstico del tiempo.
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0: Cotulenc, desde hace más de 30 años, la Universidad Veracruzana implementó la aplicación del examen de salud integral a las y los estudiantes de nuevo ingreso, con el propósito de conocer su estado de salud y los principales factores de riesgo que pudieran afectar su rendimiento académico, así como identificar las áreas de atención prioritaria que faciliten un estilo de vida saludable. Guillermo Contreras Alarcón, coordinador del examen de salud integral en la región Jalapa, señaló que de acuerdo con los resultados del examen de los últimos años, los padecimientos más frecuentes son sobrepeso y problemas bucodentales, los cuales son factibles de revertir en un 90% durante la licenciatura. Explicó que el examen de salud integral, que será aplicado el 14 de septiembre en las 5 regiones de la Universidad Veracruzana, será en 2 etapas. La primera consiste en responder una encuesta en línea que recaba datos generales como esquemas de vacunación, aspectos psicológicos, nutricionales y relacionados con la actividad física que se realiza. La segunda es presencial y se llevará a cabo en las unidades de ciencias de la salud de cada región, y ahí los estudiantes se les realizará análisis clínicos, un examen general de orina, toma de signos vitales, valoración antropométrica, odontológica y médica. Contreras Alarcón precisó que la información médica está protegida y es confidencial, por lo que los resultados del examen los conocen únicamente la coordinación del examen de salud integral para fines estadísticos, el médico y el estudiante, y este último los puede consultar a través de su portal MIUV, ingresando con su número de matrícula y su contraseña. Continuamos en Voz Universitaria.
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0: 2:18 p.m, seguimos en Voz Universitaria. Nos acompaña en el día de hoy en la cabina de Radio Universidad Veracruzana el maestro Hernán Brizuela de la Facultad de Antropología de la Universidad Veracruzana y la maestra Talia Alcázar de la unidad de la USB en Jalapa, y vienen a platicarnos de una cosa que está bien, bien interesante por muchos aspectos. Primero, porque hay varias entidades de la Universidad Veracruzana que se coordinan justamente para elaborar o para crear un evento académico que me parece bien interesante. Y el segundo es justamente el tema del que estamos hablando. Estamos hablando del coloquio interdisciplinario Amor Eterno, Legado Cultural de Juan Gabriel, que se llevará a cabo los días 27 y 28 de agosto en diferentes sedes. Y ahorita vamos a platicar un poquito de ello. Bienvenidos a Voz Universitaria. Buenas tardes.
1: Hola, buenas tardes. Muchas gracias por el espacio para difundir el coloquio. Quisiéramos como aclarar también el tema de Juan Gabriel. ¿Por qué Juan Gabriel? ¿No? Juan Gabriel fue y es y será, ¿no?, un ícono de la cultura nacional. Y uno de los detalles interesantes que empezamos a trabajar al principio era el concierto de Bellas Artes, como ese parteaguas. Digo, estuvo Lola y otros, pero él fue como el punto álgido, porque parte de la sociedad ve solamente la cultura como la alta cultura, y otros elementos que quedan fuera de ahí son discriminados, marginados. Entonces, Juan Gabriel justo es esa otra parte marginada, esa parte discriminada. Entonces, somos antropólogos y de entrada quisimos trabajar algo interdisciplinario, porque además es músico, o fue músico, entonces está la Facultad de Música incorporada. Va a haber personas que hablen desde las distintas áreas, desde la antropología, sociología, música. Tenemos una mesa con gente de Juárez, porque la intención, también es antropólogo uno de ellos, la intención es cómo se vive Juan Gabriel en Ciudad

0: Juárez, porque él es el divo de allí. Entonces, vamos a ver cómo va a ir caminando, todavía no lo sabemos, pero estamos muy emocionados. Ha sido un ir y venir de estas cuestiones, pero bueno, ya va tomando más forma. Y sobre todo, es el legado que nos ha dejado, ¿no? No solamente es como también limpiar la imagen, porque no es solamente para la borrachera, como mucha gente piensa. Tiene letras muy profundas, ¿no? Y sobre todo en el sentimiento de la mexicanidad, si pudiéramos decirlo así, ¿no?
1: Claro.
0: Él es un elemento importantísimo de del siglo pasado y parte de lo que le tocó de donde construyó, digamos, esa mexicanidad a otra esfera, ¿no? Ya no eran las películas que vimos de chiquitos, sino ahí está vivo, está cantando, estamos viviéndolo, ¿no? Entonces es parte muy interesante para, sobre todo ahora que cumple 10 años de que falleció, es como importante retomarlo, y la universidad no había hecho algo al respecto, y ese trabajo interdisciplinario que estamos, bueno, tres entidades, ha sido muy enriquecedor. Y sobre todo, como le decía a las compañeras, nunca habíamos pensado que podemos estar trabajando, porque yo, el antropólogo, acá con mi cosa y los músicos con su cosa. Entonces, vamos a dialogar.
2: Perdón, una cosa que me parece muy interesante es justamente este esfuerzo como interdisciplinario, pero también el hecho de que a las humanidades se les ha criticado mucho en los últimos tiempos desde una como postura como demasiado práctica, ¿no? Se les ha dicho a las humanidades que no sirvan para nada, etcétera, etcétera, sí, ¿no? Y mucho también tiene que ver con el hecho de que digo, no quiero decir que la gente de humanidades tenga la culpa, pero sí ha pasado también que en la academia, ¿no?, se ha centrado en los temas de siempre, ¿no? Y que ha tratado, la antropología se trata de cosas que pasaron hace muchos años, etcétera, etcétera, ¿no? De pronto también traer a la antropología a lo contemporáneo, a lo popular, a expresiones que tienen mucho más cercanas a las personas, tratar como de reflexionar sobre estas expresiones. Y no digo que no se haga, pues, pero cada esfuerzo que se hace esa intención me parece que fortalece y le ayuda un montón también a las disciplinas como tal, ¿no?
0: Claro, y por ejemplo, bueno, desde la antropología hay estudios culturales, se llama así toda esa rama, donde justo es lo que está ocurriendo hoy, ¿no? Nos podrá gustar o no nos podrá gustar, pero hay gente trabajando reggaetón, hay gente trabajando otras manifestaciones, grafitis, etcétera, ¿no? Entonces, la música es un elemento importantísimo en todas las sociedades. Creo que el que dijo la música, la vida sin música sería un error, justo. Entonces, la cultura sin la música, no sé cómo la podríamos ver, pero yo creo que todos somos fan de algo, de alguna música, sea cualquiera que sea. Y justo es una manifestación donde nos integramos con grupos de gente que le gusta justo lo que nosotros estamos escuchando, ¿no? Entonces, Juan Gabriel, como parte de toda esa manifestación, quizá él no lo hacía porque uno, digamos, el músico o quien sea, no lo está haciendo pensando en voy a ser tal, ¿no? Él nunca pensó a lo mejor que iba a tener un movimiento de seguidores, de fans tan grande. Y no solamente en México, ¿no? O sea, digamos, hablando de Hispanoamérica, ¿no? Él es un de los íconos de muchos cantantes y artistas que ha dado Latinoamérica, pues. Y no solamente en México lo admiraron, ¿no? En otras partes, ¿no?
1: Claro.
0: Entonces, por eso justo es también darle a Juan Gabriel el espacio donde la academia va a hablar de esta manifestación cultural que representa ese nombre, ¿no? Entonces, Amor Eterno, por ahí empezamos, pues sí, porque va a pervivir hasta que la otra generación llegue, ¿no?
2: Claro, es un fenómeno, literalmente un fenómeno, sí, lo que pasó con, exacto, Juan Gabriel. Ahora, un poquito de los detalles, ¿qué va a pasar los próximos, los días 27 y 28 de agosto en diferentes sedes de la Universidad Veracruzana, maestra?
3: Bueno, ¿qué va a pasar? En principio vamos a tener varias mesas. Vamos a inaugurar con una conferencia magistral a cargo de la doctora Guadalupe Caro. Ella es del TEC de Monterrey. Nos va a hablar, bueno, de Juan Gabriel.

0: desde la parte de la estructura musical, no como, no en esta teoría musical, sino cómo él escribía, digamos, la lírica de Juan Gabriel. Uh-huh. Si se, en nuestro programa todo lleva nombre de una canción de Juan Gabriel, de las más conocidas, por decirlo de algún modo. Y justo se llama Amor Eterno porque yo, antes de ser antropóloga y antes de organizar esto, soy fan de Juan Gabriel. Y yo dije, si yo lo tuviera enfrente, le diría, ojalá que tú vivieras, ¿no?
1: Claro.
0: Entonces, por eso es que se toman canciones como muy importantes que, pues, sí le llegan a la sociedad mexicana. Entonces, esta es nuestra primera conferencia. Es modo, digamos, híbrido, porque la doctora va a estar en su sede, pero pues va a ser una transmisión, va a ser como si fuera una conferencia si ella estuviera acá, con preguntas y respuestas para el público. Ese mismo día, que es el 27, en la tarde vamos a tener una mesa que se llama Hasta que te conocí, en la Facultad de Música, donde nos acompañarán personalidades de la Facultad de Antropología, la directora de la Facultad de Música, el director del mariachi.
1: Y un invitado de la UNAM, si no
0: tengo
1: mal.
0: Y un invitado de la UNAM también en modalidad virtual. Y ellos también nos van a hablar como de estos estudios culturales a los que hacía referencia Hernán, y también la parte que significó como músicos los conciertos de Bellas Artes, ¿no? Hubiéramos querido centrarnos solo en el del 1990, pero finalmente Juan Gabriel regresó otras dos veces, entonces claro, se va a centrar por ahí. Terminamos ese día con un concierto del mariachi universitario. Luego, el 28 de agosto, que es viernes, se celebra el 10º aniversario luctuoso de él. Se hace un foro virtual también en la USB con las personalidades de Ciudad Juárez, que se llama Vamos al Noa Noa. En esto es lo que decía Hernán, se va a hablar de la importancia de Juan Gabriel en esa ciudad. En la tarde tenemos una última mesa que se llama Así Fue, donde algunas personas nos van a acompañar y nos van a hablar de la performatividad de Juan Gabriel, ¿no? Cómo se vive la música de Juan Gabriel, cómo se reinterpreta. Y bueno, nos va a acompañar ahí el doctor Homero Ávila, el doctor Adrián Izquierdo, el maestro Jorge Morales, que es director de Panteras de la Marching Band del COBAEP. Y ellos nos van a hablar de eso, ¿no? De cómo resignifican o cómo reinterpretan la música de Juan Gabriel. Y cerramos con el concierto de temporada Amor Eterno de la Orquesta Universitaria Popular. Estas dos actividades que acabo de mencionar serían en el auditorio de la Unidad de Humanidades.
1: Muy bien. Una pregunta más. ¿Es un evento académico? ¿Solamente son académicos? ¿Puede ir cualquier? ¿Está abierto para todo público? ¿Y en dónde puede la gente buscar y encontrar las horas, las fechas, los lugares, etcétera?
0: Es un evento pensado para todo el público. O sea, justo en este sentido de que la universidad no solo produce conocimiento para consumo propio, sino para toda la sociedad. Está abierto al público, quien quiera ir. O sea, si te gusta Juan Gabriel, creo que eres el público indicado. Y si no te gusta, también para escuchar la crítica.
1: Y eso,
0: ¿no?,
1: es como el 90% de la población en este país, ¿no?
0: Así
1: si te gusta
0: es.
1: Gabriel, es para todo mundo, ¿no?
0: Ajá. ¿Dónde nos pueden encontrar? Bueno, nuestro programa está en redes, nuestras redes sociales, en USB Oficial Jalapa, la Facultad de Antropología, en la Facultad de Música.
1: Y Difusión Cultural también tiene, ¿no?
0: Lo tiene en la página de la UV.
1: Okay.
0: En el Facebook de la Universidad Veracruzana.
1: Okay.
0: No es, no se cobra nada porque es un evento universitario y es totalmente gratuito y abierto al público.
1: Muy bien, pues ahí está la invitación. Mesas redondas, conferencias y una reflexión profunda desde lo académico, desde diferentes áreas de la academia, de la figura, el legado y la interpretación de Juan Gabriel, este próximo jueves 27 y viernes 28 de agosto en diferentes sedes de la Universidad Veracruzana. Le agradecemos al maestro Hernán Brizuela y a la maestra Talia Enríquez que nos hayan acompañado en Voz Universitaria. Muchas gracias, buenas tardes.
0: Gracias por la invitación, buenas tardes.
1: Nosotros continuamos con más información en Voz Universitaria.
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0: 2:34, continuamos en Voz Universitaria. Nos acompaña en la cabina de Radio Universidad Veracruzana el maestro Jorge Arturo Castillo García. Él es integrante de la Orquesta Universitaria de Música Popular y viene a platicarnos de una cosa que está bien interesante. Lo platicábamos ahorita fuera del aire, una cosa bien interesante. El día de hoy a las 19 horas en el foro de la Dirección General de Difusión Cultural en Juárez 81, en el centro de la ciudad de Jalapa, se presenta el cuarteto de cuerdas Plenilunio con el programa Across the Strings, un homenaje a los Beatles. Pero antes de entrar a esos detalles, nos tiene que contar la historia del cuarteto. Es una maravilla. Maestro, muchísimas gracias por estar con nosotros en Voz Universitaria.
1: Muchas gracias por la invitación.
0: Cuéntanos un poquito de los inicios, de dónde sale y cómo es que se genera en algún momento el cuarteto de cuerdas Plenilunio.
1: Bien, el cuarteto de cuerdas surge porque me invitan a mí a tocar solo, violín solo, en el ashram de Coatepec. Y al darme miedo a tocar solo, invité a unos compañeros. Y ahí surge.
0: ¿En qué año fue?
1: Fue en el año 2000. Nos presentamos el 29 de julio del año 2000, nuestra primera presentación.
0: Siendo estudiantes
1: de la Facultad de Música. En ese entonces, el cuarteto estaba integrado por 3 violines y un violonchelo. Todos los que hemos integrado, hemos sido muchísimos los que hemos integrado el cuarteto. Yo soy el fundador, el de la idea, y bueno, quien ha hecho los arreglos, o la mayoría de los arreglos hasta el momento. Y bueno, ya varios compañeros que han estado con nosotros en las filas del cuarteto, pues se encuentran tocando en diferentes orquestas del país, orquestas importantes, y el actual Plenilunio, la formación actual, todos somos integrantes de la Orquesta Universitaria de Música Popular de la Universidad Veracruzana.
0: Y nos contaba que es la formación clásica de un cuarteto de cuerdas.
1: Sí.
0: Y que, ¿quiénes son los integrantes que están al día de hoy, que van a presentarse justamente el día de hoy en Difusión Cultural?
1: Bien, ahora la formación es la clásica, son 2 violines, viola y violonchelo. En el violín primero está su servidor, Arturo Castillo. En el violín segundo participará con nosotros la maestra Deyanira Fortín. Pablo Fortín Canet, y en la viola está el maestro

0: Antonio Martín Graciano Coronado. En el chelo está la maestra Celia Alejandra Gómez Reina.
1: Muy bien. Y una cosa que me parece bien interesante, y lo platicamos ahorita fuera del aire, cuando un grupo estudiantil hace locuras y no necesariamente se ciñe a, digamos, al repertorio que hay del cuarteto de cuerdas, de la música de concierto clásica, sino que también experimenta, y justamente eso nos lleva a lo que va a suceder el día de hoy en el foro de difusión cultural. ¿De dónde sale y cómo es que funciona el asunto de la curiosidad de transportar géneros distintos, cosas diferentes, músicas diferentes a este formato, a esta formación que es muy, muy, muy clásica, ¿no?
0: Cuando nosotros integramos el cuarteto por primera vez en el año 2000, la idea fue salir de los cuartetos clásicos que veíamos en la escuela, ¿no? Todo el mundo quería tocar Mozart, todo el mundo quería tocar La Muerte y la Doncella. Esos cuartetos hermosos, inolvidables, pero nosotros queríamos hacer algo diferente, entrarle. Tocamos desde son jarocho hasta clásicos, ¿no? Entonces eso nos ha funcionado muy bien. Tenemos arreglos particulares, son especiales para el cuarteto. Y hoy vamos a presentar uno de esos programas que a nosotros nos ha gustado mucho, que ya tiene un par de años, pero no sé, tendrá unos 5 o 6 años el programa, pero no lo habíamos presentado desde hace unos 2 o 3. Entonces esta noche en el foro de difusión cultural vamos a presentar pues algunas de las piezas más emblemáticas, como Yesterday, All My Loving, Blackbeard, All You Need Is Love, Come Together, Across the Universe, Day Tripper, Don't Let Me Down, Eleanor Rigby, Something, etcétera, ¿no? Get Back, This Boy, Hey Jude, con la genialidad de las composiciones que hacían entre Lennon y Paul McCartney, ahí se escapa una que es Something de Harrison.
1: Claro. Y una cosa que me parece interesante, digo, todas estas canciones que acaba usted de mencionar son igual una le puede gustar o no, pero las he escuchado alguna vez, sabe exactamente por dónde va la cosa. ¿Cómo se traduce eso y qué puede esperar, por ejemplo, una persona a la que le gustan mucho estas canciones de los Beatles y que acuda el día de hoy en la noche? ¿Qué puede esperar como el twist que le da a final de cuentas un arreglo que está pensado para, digamos, una formación completamente diferente a la original, ¿no? Que tiene una expresividad distinta, que tiene voces distintas a las de las guitarras eléctricas y al bajo eléctrico y a la batería. ¿Qué puede esperar justamente una persona que conoce las canciones? Porque, repito, todos las conocemos, las hemos escuchado alguna vez, en esta traducción que hacen ustedes justamente para esta formación, ¿no?
0: Bien, el tratamiento, digamos, instrumental es novedoso, ¿no? Finalmente era el cuarteto de Liverpool y nosotros somos el cuarteto de claro. Plenilunio. Las cuerdas, el cuarteto de cuerdas tiene una versatilidad enorme, pero una de sus características es que puede resultar muy agradable al oído porque los instrumentos, al pertenecer a una misma familia, se llevan muy bien, empastan, nosotros decimos, y podemos lograr sonidos muy aterciopelados. Sin embargo, va a haber sorpresas escuchar algunas de las piezas más movidas, por ejemplo, como Help en cuarteto de cuerdas, es bastante interesante. Yo creo que el público se va a llevar una grata sorpresa para el oído.
1: Muy bien, parece bien, bien interesante y ahí está la invitación para que el día de hoy a las 7 de la tarde en el foro de la Dirección General de Difusión Cultural en Juárez 81 en el centro de la ciudad de Jalapa, acuda usted al concierto del Cuarteto de Cuerdas Plenilunio con el programa Across the Strings, homenaje a los Beatles, que no solamente es escuchar, repito, las canciones que todos conocemos, sino esta versión distinta con voces diferentes que siempre, siempre es bien interesante. Le agradecemos al maestro Jorge Arturo Castillo García que nos haya acompañado en Voz Universitaria. Muchas gracias, maestro.
0: Muchas gracias.
1: Nosotros continuamos con más información en Voz Universitaria.
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0: Estamos de regreso en Voz Universitaria, son las 2 de la tarde con 46 minutos y en un día como hoy, Juan.
1: 19 de agosto de 1811, a iniciativa de Ignacio López Rayón, se establece en lo que hoy es Zitácuaro, Michoacán, la Suprema Junta Nacional Americana, o mejor conocida como la Junta de Zitácuaro, el primer órgano de gobierno creado por los insurgentes durante la Guerra de Independencia de México, es decir, es el antecedente literalmente de la República, esta Junta de Zitácuaro. En 1855 nace en Milano, Italia, Linda Malnati, sindicalista, sufragista y escritora que luchara por los derechos de los docentes en principio, también por

0: De las mujeres y militante socialista. En 1883 nace en Saumur, Francia, Gabrielle Chanel, mejor conocida como Coco Chanel, diseñadora de modas que mandó al desuso al corsé de la época medieval y introdujo un estilo cómodo y moderno para las mujeres y obviamente su clásico perfume Chanel número 5, que es uno de los más vendidos de la historia. En 1931 nace en Monterrey, Nuevo León, Roberto Ramírez Garza. Si uno dice así nada más, uno no sabe quién es. Beto el Boticario, nada más ni nada menos, que lo recordamos, digo, supongo que todo el mundo lo recuerda por la carabina de Ambrosio, pero participó en Nosotros los Pobres, en la película de Pedro Infante, también en muchas películas del Santo.
1: En un montón de películas de la época de oro del cine mexicano, y después en la época de oro de la televisión mexicana, era uno de los comediantes por excelencia.
0: Y su gran chiste, que es el gran chiste del personaje de Beto el Boticario, pues es el mago que revela el truco, ¿no?
1: Así es.
0: Que de eso se trata justamente Beto el Boticario. En 1944 nace en Acapulco, Guerrero, José Agustín Ramírez Gómez. José Agustín, escritor y una de las principales figuras de la literatura de la onda por ahí de los 60s. Uh-huh. La expresión mexicana del beatnik en Estados Unidos lo hicieron entre José Agustín, Parménides García Saldaña, un montón de gente más. Muchos de los de lo que escribió José Agustín, bien, bien interesante. El cuento Inventando que Sueño, el libro No hay Censura, La Contracultura en México, que es una radiografía literalmente de lo que sucedía en México en esos bajos fondos en los 60s, en los 70s, y La Tragicomedia Mexicana, que es una joya,
1: sí,
0: que es la explicación, que es una explicación chabacana literalmente de la historia nacional, que aparece
1: la versión no oficial de
0: que
1: la
0: me
1: historia.
0: Parece buenísimo. Una cosa maravillosa. Si usted tiene curiosidad por la historia nacional y quiere un relato que no sea el de siempre,
1: sí,
0: ahí buenísimo. Tiene La Tragicomedia Mexicana, tres tomos diferentes de la tragicomedia mexicana de José Agustín. En 1945 nace en Hounslow, Inglaterra, Ian Gillan, cantante de la banda Deep Purple, una de las voces más importantes de la historia del rock and roll. Por eso escuchamos de fondo la canción Child in Time del disco In Rock de 1970. Curiosamente, la primera canción que grabara Deep Purple justamente con Ian Gillan como cantante. Okay. Hace un par de días, Ritchie Blackmore se unió a un concierto de Deep Purple en Estados Unidos después de más de 40 años. Y es una cosa curiosa, pues, digo, los señores tienen como cerca de 80 años. Y un montón de críticas en internet diciendo que no tocó bien. Y salió Ritchie Blackmore a decir: no estaba ahí para tocar las notas correctas. Estaba para ver a mis amigos, como debe de ser. En 1951 nace en Leicester, Inglaterra, John Richard Deacon, bajista de la banda de rock Queen. Quizá el integrante menos llamativo de una banda que era llamativa de por sí,
1: sí.
0: Pero que, y a mí siempre me ha parecido una cosa bien interesante, que tiene, a diferencia de el 95% de las bandas de rock de la historia, en la que, por ejemplo, los Beatles escribían Lennon-McCartney y los otros dos muy poquito. Iron Maiden, que todo lo escribe Steve Harris, y así. Queen tenía repartido literalmente su catálogo entre todos, y John Deacon escribió canciones bien, bien importantes.
1: Sí.
0: El primer número uno de Queen en Estados Unidos, y que fue su sencillo más lucrativo de la historia, es Another One Bites the Dust, que es producto de John Deacon. La canción Under Pressure, de una de las grandes, de los grandes clásicos de Queen con David Bowie, salió de un riff de John Deacon. De figura, de veras, Queen sería una cosa completamente diferente. No sé si mejor o peor, pero completamente diferente a lo que es sin la intervención de John Deacon. En 1953, en Irán, triunfa el golpe de Estado impulsado por Estados Unidos e Inglaterra, y es derrocado el gobierno legítimo y democrático de Mohammad Mossadegh, y Occidente reinstaura al Shah Mohammed Reza Pahlavi, que es otra de las grandes burlas de la historia moderna. En 1954 fallece en la Ciudad de México Hermilia Galindo Acosta, destacada revolucionaria, periodista y precursora de los derechos políticos y del sufragio femenino en México. Fundó el semanario La Mujer Moderna. Y con eso nos vamos, Luisa Gómez.
1: Con eso nos vamos, pero les agradecemos que nos hayan acompañado hoy en Voz Universitaria. Por supuesto, hay mucho que escuchar todavía. Hoy por la noche tenemos Rock en Radio V, no se lo pierdan. Y mañana en punto de las 2 de la tarde tenemos una cita en Voz Universitaria. Mientras tanto, que tengan buena tarde y buen provecho.

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0: Bienvenidos a un nuevo episodio, soy Claudia Mejía. Creo que han escuchado por ahí en las noticias sobre este gusanito, el gusano barrenador. Hoy tenemos un invitado, es un infectólogo, es el doctor Bruno López. ¿Cómo estás?
5: Muy bien, muchas gracias.
0: Gracias por estar aquí y hablar sobre este tema. Sí da miedo, ¿verdad? O sea, sí ha como que metido miedito en la población.
5: Pues lo que se ve da más miedo, ¿no? A veces puede ser más peligroso para la vida en corto plazo una bacteria que no vemos, pero estos como los se pueden ver al ojo desnudo, como se dice.
0: Claro.
5: O sea, la verdad es que sí generan miedo. La invasión de animales o humanos por este tipo de moscas en su fase larvaria, que son los gusanos, y que esa es una miasis, ¿no? Prácticamente es el término de miasis, pero esta es una fase intermedia de la vida de la mosca, ¿no? Tiene que estar, llega como la mosca, se para en el tejido, puede ser incluso en una herida, en los conductos auditivos, las orejitas de las vacas, en la boca de un humano, en una herida de un pie de un paciente con diabetes, por ejemplo, con pie diabetes. Se para ahí, deja sus huevos y esos huevos eclosionan, pues se abren, digamos, y se producen la larva, el pequeño gusanito. Y una vez en mosca va a otro, se reproduce con otro macho y va a volver a buscar otro sitio donde alojarse. Todas las moscas llevan esa fase. Hay una que es bastante curioso porque ella prefiere poner sus huevos. Se llama Dermatobia, le llaman la mosca peluda en algunas regiones. Aparte del gusano guardado. Se ve similar, la verdad es que la mosca sí tiene sus características en los colores. Por ejemplo, la mosca del gusano guardado.

0: gobernador, el Coptigamia hominivorax, que es un nombre así científico, digamos, tiene color como verdáceo, es color verde,
1: ay,
0: es
1: son esas
0: grande.
1: Moscas grandes que
0: verdes,
1: se ven.
0: Exacto,
1: Ay.
0: Con una, la espaldita así como verde.
1: Okay.
0: Y que vuelan pues rápido, a grandes distancias. Y pues se pueden diferenciar en la morfología que tienen. Lo que sí cuesta más trabajo es en la fase de larva, el gusanito, diferenciarlo de otras especies. Ahí sí, porque incluso tienes que verlo con el microscopio, ver ciertas estructuras. El problema del gusano barrenador es que puede dar cuadros graves porque le gusta el tejido humano vivo. Entonces es un parásito obligado. Es decir, para que desarrolle todo su ciclo de vida, necesita una herida de una persona viva para que ahí siga penetrando en el tejido. Barrena, es decir, por literal su nombre, entra, va escarbando el tejido sano y hasta meterse más adentro, hacer cavidades y crear hasta... Y por arrastre pues lleva bacterias y puede crear infecciones también ¿no? Por bacterias. Entonces esa es la importancia que tiene. ¿Qué pasa al ganado? El ganado pues se enferma, ¿no? Se enferma porque se llena, si lo dejan sin un tratamiento, penetra y le da un cuadro grave de invasión de este gusano. A la par, pues al abrir esas cavidades, deja que bacterias entren y le da sepsis también al ganado y mueren
1: y
0: muchos.
1: Se pueden morir.
0: Exacto. Y es tan difícil a veces, en una sola puesta de una mosca de gusano barrenador, el Coclomia miniborax, que es el nombre de la mosca, al poner en una herida, en una cavidad, sus huevos ponen hasta 200 en una sola. Y de esos almacenan hasta el 70%. ¿Cuántos gusanos
1: o sea,
0: se van a
1: todos
0: producir?
1: ¿Todos son los que barrenan?
0: Y todos a la misma par pueden ir barrenando.
1: O sea, es muy rápido.
0: Entonces, por eso a veces tienen que sacrificar al ganado. Porque ya están tan invadidos que es imposible quitarle todos.
1: Pero esto ya estaba erradicado.
0: Esto ya estaba erradicado.
1: Desde los 90s, ¿no?
0: Desde el un programa de erradicación del 70 al 92. En el 92 se declaró que era libre de México y Estados Unidos. ¿Cómo lo hicieron? Pues liberaron muchísimos cientos miles de millones de machos, pero estaban radiados, o sea que eran infértiles, digamos.
1: Okay.
0: Entonces se reproducían con moscas hembras y las moscas hembras lo que tenían era producción de huevos sin larvas, o sea, eran huevos estériles, digamos, ¿no?
1: Uh-huh.
0: Y así ya dejaron que no se reproducieran hasta que finalmente desaparecieron. Esa fue la técnica que usaron.
1: ¿Y por qué ahora regresó?
0: El problema donde no realmente, aparentemente se había erradicado, pero había pequeños brotes, por ejemplo, en Panamá, en Puerto Rico.
1: Centroamérica.
0: En Centroamérica, en varios de Venezuela. Y por ahí había esos pequeños brotes. Con la cuestión de la inmigración y el tráfico ilegal de ganado, allí empezó, por eso Chiapas fue la primera zona. Y de ahí, así como hemos venido con los casos. Chiapas empezó primero el año pasado con hasta un total de... El año pasado cerró con 90 casos, en todo el 2025, y en 2026, al corte al 3 de julio, lleva ya 55 casos. Y después empezó a extenderse ahora nuevamente a Hidalgo, a Jalisco, Hidalgo con 28 casos, Hidalgo con 13, de humanos, humanos con infección. Al ganado ha habido más. Oaxaca 39 casos, Puebla 35, Veracruz 90 casos, 24%, es el que más casos tiene ahorita en todo lo que va de este año.
1: ¿Cuál me impresiona los casos en humanos? Porque, ¿cuáles son los factores? Supongo que la mala higiene o la falta de higiene es lo que... pues provoca esto.
0: Bien lo comentaste, la falta de higiene es la primera parte de esto, ¿no? ¿Por qué? Porque si yo baño a mi perro o a mi gato, yo mismo me baño a lo mejor una vez por semana, pues dejo, o dos veces por semana, dejo que todos estos días una mosca se pare en una herida, en alguna lesión, más si es una persona ya frágil, por ejemplo, los animales, las mascotas a veces pueden ni siquiera darse cuenta, ¿no? Pero un humano, por ejemplo, con una pequeña herida, que mucho lo vemos, por ejemplo, con pacientes ancianos, ¿no? Que tienen ya algo de demencia, que solo están en cama y que pueden estar un poco descuidados porque no están al 100% con ellos, pues se le puede parar hasta en la oreja, en la nariz, y ahí dejar los huevos y convertirse en gusanos. Vamos a poner un ejemplo de un paciente con pie diabético que de por sí ya tiene demencia y que solamente está en cama, ya no comunica, tiene muy poca movilidad, y de repente pues llega, pues lo encuentran sus familiares con una lesión en su pie, con unas gusanos. Al menos para la persona que no se dedica al 100% a esto, ver los gusanos no va a poder distinguir si es una de estas de mosca doméstica o si es de gusano barrenador o Lucilia, no va a saber. Entonces hay que ver de que no se trate de que efectivamente que sea gusano barrenador. Y lo siguiente es que no podemos quitarlos y echarlos a la basura. ¿Por qué?
1: Porque eclosionan de nuevamente como mosca, ¿no?
0: Y decíamos, vuelven a reproducirse y a contaminar el ambiente otra vez y a infectar otros pacientes o huéspedes. Entonces lo que necesitamos es quitar la mayoría. Recomienda, si no tenemos en ese momento la posibilidad de que nos ayuden a supervisar

0: tarde que sea, echarlos en un frasco con alcohol. Con alcohol prácticamente se preservan intactos. Mueren, pero se preservan intactos los gusanos. Echamos una porción en alcohol y lo demás tenemos dos opciones. Una es incinerarlos o inundarlos de alcohol y dejarlos en un recipiente cerrado. Aparte de las muestras que ya tenemos, ¿no? O jabón, agua de jabón y dejarlos ahí encerrados. No recomiendan enterrarlos para que puedan reconocerse al microscopio de qué se trata. Si es Lucilia, si es la mosca doméstica, no pasa nada, ¿no? Finalmente son, ya tenemos muchos años viviendo con ellos. Lo ideal es tener mosquiteros, una buena higiene, si se encuentran, reportarlos para ver de qué se trata.
1: Estas son como medidas ya teniendo ahí al gusano.
0: Sí, hay que ir a atenderse porque sí tiene sus cuidados cómo retirar estos gusanos. A veces si uno los retira nada más, la misma persona familiar del paciente los retira, puede a veces también lastimar al paciente, puede favorecer que también haya una infección. En este momento que como vemos vamos en incremento de casos, sí es importante cada vez que lo tengamos reportarlo y o acudir al centro de salud, a la clínica familiar para que sea revisado.
1: ¿Qué otra medida importante de las que ya hablamos para como para reforzar?
0: El cuidado de pacientes que están postrados en su cama, pacientes que son inmóviles, pacientes que tienen alteraciones neurológicas que no permiten sentir incluso dolor a veces o comunicar qué problema tienen, esos son los que deben tener especial atención e incluso hacer una rutina diaria o cada vez que se haya el baño de estos pacientes, el aseo de ellos, revisarles la oreja, revisarles la nariz, revisarles la boca, e incluso hasta las cavidades geniturinarias, por ejemplo, ¿no? La vagina. El ano a veces también es un lugar donde se pueden alojar las moscas y ahí dejan los gusanos. Y muchas veces puede pasar mucho tiempo ahí y nadie se asome a ver. El gusano barrenador, cuando ya empieza a dar síntomas, incluso dolor en el paciente, ya seguramente ya penetró más las cavidades. O sea, cuando está muy superficial, la verdad es que ni siquiera puede dar nada. O a veces puede ver uno, por ejemplo, una herida que se pone más roja. O que se abulta, ¿no? Se hace un bultito en el tejido. La oreja, por ejemplo, hasta que ya empieza a penetrar el tímpano, más adentro, ahí es donde ya empieza a dar dolor, pero puede no dar ningún problema. Entonces aquí yo creo que no es conveniente esperar hasta que haya un síntoma.
1: Si llegamos a ver esto en pacientes, en mascotas, ya decíamos que hay que reportarlo para ya tengo el número. Es el 800-751-2100. Él es el doctor Bruno López, infectólogo. Gracias por estar aquí.
0: Muchas gracias.
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Universidad Veracruzana presenta su espacio ciudadano. Soy Julio Fuentes Hernández, quien agradece su atención a esta iniciativa mediante la cual abrimos los micrófonos del Departamento de Radio a nuestras audiencias. De esta manera, en Radio V reafirmamos el carácter público de nuestra concesión y abonamos al cumplimiento del artículo 65 de la ley en materia de telecomunicaciones y radiodifusión en vigor a partir del 16 de julio del 2025. Este espacio ciudadano también nos permite cumplir con lo señalado en el artículo 46 del Reglamento para la Comunicación Universitaria de nuestra Casa de Estudios. Ahí se establece que la participación ciudadana se entiende como el derecho con el que cuentan nuestras audiencias para expresarse y participar libremente en los servicios públicos de telecomunicaciones y radiodifusión de la Universidad Veracruzana. Así, el día de hoy, Radio Universidad Veracruzana recibe nuevamente en nuestras cabinas al ciudadano licenciado Luis Omar Pérez Cruz, director y fundador de CIOT 11, y a la licenciada Paola Alejandra Lozano Fernández, fisioterapeuta de Fisio 11. Le recordamos que puede establecer comunicación directa con nosotros a los teléfonos 2288-1751-15 y 2288-1751-15, así mismo por WhatsApp al 2281-040477. Por correo a la cuenta o la radio @v.mx o en nuestras redes sociales en Facebook, Twitter e Instagram. Le invitamos a seguir en la frecuencia de Radio V en el 90.5 de FM y en la www.v.mx/radio y a través de nuestra aplicación móvil para Android iOS. Bienvenidos pues a nuestro espacio ciudadano. Haremos una pausa para cumplir con nuestros compromisos de programación. Enseguida comenzamos. Muchas gracias por su atención.

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0: Buenas tardes a todas las personas que hoy nos sintonizan por la frecuencia del 90.5 de FM de Radio Universidad Veracruzana. Soy Zahir Rodríguez, quien le invita a quedarse con nosotros en este espacio ciudadano. Hoy nos acompaña en cabina el licenciado Luis Omar Pérez Cruz, director de FIO 11.
1: Muchas

0: gracias por la invitación, gracias por el espacio y aquí estamos presentes.
1: Y también nos acompaña la fisioterapeuta Paula Alejandra Lozano Hernández.
2: Hola, buenas tardes. Gracias por brindarnos el espacio y el tiempo.
1: Y ellos vienen a compartirnos información sobre el servicio de fisioterapia y rehabilitación, específicamente de la clínica Fisio 11. ¿Qué tal? ¿Cómo están?
2: Pues muy bien, con mucho calor.
0: Muy bien, muchas gracias y gracias por el espacio. Pues sí, justamente venimos a platicar un poquito de lo que hacemos en Fisio 11 y también, bueno, básicamente hablar sobre la fisioterapia.
1: Empezando por el tema de la fisioterapia, muchos a veces tal vez tendemos a confundir que si tenemos una lesión que es como leve, que no nos importa o esto, pero justo es darle importancia a este tema. ¿Qué es la fisioterapia y la rehabilitación física?
0: Sí, justamente la fisioterapia, bueno, se tiene un tabú, ¿no? O varias expectativas, como por ejemplo la fisioterapia es masaje, la fisioterapia pues solamente son ejercicios básicos. No, sin embargo, tenemos muchas herramientas específicas para trabajar. Bueno, de manera general, la fisioterapia es una rama de las ciencias de la salud que justamente trabaja para recuperar o mantener el movimiento corporal.
1: Okay. Y en cuanto a la diferencia que a veces las personas no tenemos como esta cuestión muy enfocada de que si es solamente una leve lesión, no le ponemos importancia y como decías, tal vez con un masaje salga. ¿Qué podrían decirle a la audiencia específicamente de lo importante que es que conozcan este término?
2: Claro, primero que nada, que no se dejen engañar. La fisioterapia no solamente son masajes y que en una sola sesión queda y listo. No, tristemente nos esperamos a que la patología, el dolor o la molestia siga avanzando hasta que ya de plano no podamos movernos y el dolor sea insoportable cuando decidimos actuar. Sin embargo, la fisioterapia no solamente estamos en el momento de actuar para quitar una lesión, también estamos para prevenir, mantener y mejorar el movimiento y la funcionalidad. Entonces, pues, no, si me estás escuchando, no esperes más y por favor, saca una cita de fisioterapia en cuanto antes.
1: En cuanto a lo que es cuestiones de las lesiones que normalmente ustedes atienden en la clínica, ¿hay como un top en que la gente diga, ya cuando siento este dolor, ya es porque voy aquí? O del estrés, la oficina.
0: Claro, bueno, de manera general, pues, trabajamos o nuestra formación nos hemos especializado a lo que es el dolor crónico. Entonces, de manera general, todas las patologías pues llevan ese dolor, ¿no? Pero nosotros nos enfocamos justamente en el dolor crónico. Ahora, de lo que más atendemos en consulta, pues bueno, principalmente las lesiones más comunes, ¿no? Dolor de espalda, dolor de cuello o la famosa lumbalgia, cervicalgia, dorsalgia. Eso es como lo más típico, ¿no? Que se viene, pues bueno, yo lo digo así, típico, ¿no? O básico. Pero todo esto se viene gracias a que pues no realizamos ejercicio, tal vez el tema del estrés o la carga laboral es súper importante, las malas posturas también es un tema que hay que tratar. Entonces, de manera general, pues eso es lo que más vemos, pero pues también tenemos la capacidad o la gran capacidad de atender por ejemplo patologías o procesos postquirúrgicos, patologías de índole neurológico, también traumatología y ortopedia. Entonces podemos abarcar un gran tipo de patologías y también pues de pacientes, ¿no? Dentro de los grupos etarios, desde infantes hasta adultos mayores.
1: ¿Cuáles serían algunos consejos que la audiencia le podría interesar para justo evitar algún tipo de las lesiones que nos comentan que normalmente pues asiste a la gente?
2: Bueno, principalmente realizar actividad física, pero esta actividad física, por favor, que sea de verdad con un buen entrenador o con nosotras, de preferencia, también una buena alimentación, que descansen, que tomen sus tiempos para hacer ejercicio, para moverse, cuidar su postura, posturas ergonómicas, es decir, que todas las articulaciones mantengan su posición adecuada de forma fisiológica y que cuiden sus
0: Posturas, ¿no?
1: ¿Cuándo consideran ustedes que debemos dejar pues de ignorar un pequeño dolor, una pequeña lesión que siempre estamos como acostumbrados a decir, ay, con un masaje o eso, y que realmente tengamos esta necesidad de acudir pues con un fisioterapeuta o un especialista?
0: Es muy común que nuestros pacientes lleguen y nos digan, ¿no? Pues para mí ya es normal vivir con dolor. Lamentablemente no debería de ser así. Nosotros

0: tenemos que estar conscientes de dónde nos desarrollamos a nivel laboral, a nivel familiar, y ver pues ese factor de riesgo, ¿no? Pero bueno, no, normalmente no lo notamos. También, como ejemplo, tenemos muchos pacientes que son músicos. Entonces, por ejemplo, su actividad laboral o su principal actividad, pues es la música, ¿no? Tocar algún instrumento, cantar, incluso bailar, ¿no? Dentro de los eventos culturales. Entonces, este tipo de actividades que realizamos, tanto artísticas, deportivas, laborales, pueden generar un riesgo. Y es por eso que también es importante, pues, medir, ¿no? Si ya me apareció un dolor a la hora de tocar mi instrumento, pues bueno, sería importante tomar la atención y no normalizarlo o no darle una alternativa, pues, común y corriente, ¿no? Sino bien especializada.
1: Ahora que menciona sobre los riesgos que una persona podría tener si no se atiende a tiempo, ¿cuáles serían?
2: Pues el dolor va a seguir y en lugar de que se calme, va a ser peor la molestia. Las limitaciones funcionales va a tener inflamación dependiendo de la zona que presente molestia. Entonces, si van a realizar algo diferente, algo nuevo, no solamente se acudan, no solamente se esperen a que pase algo o que empiece a doler. Si van a cambiar de ejercicio, de actividad física, nuevo trabajo, por favor, vayan con un especialista que los guíe y los oriente a tomar buenas decisiones sobre su salud, a ser conscientes, porque tristemente nos esperamos a que ya pasó algo y decimos, bueno, ya mañana se me quita, o me voy a acostar y ya como nuevo mañana, o tomamos un medicamento y ya pasó. Pero la realidad es que muchas veces se trata de una disfunción articular o muscular. Entonces, desde el primer momento que sintamos algo raro, por favor, acudir a sus especialistas.
1: Estas señales que podrían pues ser una alerta para ellos, aunque suene como pues tal vez un detalle muy pequeño que ellos no pongan atención, algunas de las recomendaciones que ustedes darían que fueran ya pues señales que no tendrían por qué esperarse a tener un dolor más crónico.
0: Sí, por ejemplo, hay muchas señales que nos avisan, ¿no? Que puede venir algo, bueno, que se puede complicar. Un ejemplo, un dolor de cuello, un simple dolor de cuello por estar mucho tiempo en la computadora, por tocar mi instrumento, por cargar pesas, no sé, cualquier actividad que comprometa el cuello, pues bueno, aparece el dolor, ¿no? Después, si no lo atiendo, puede agravar con dolor irradiado al brazo, ¿no? Que me empiece ya a doler el brazo, el hombro, el codo, la muñeca, que sienta adormecimiento, por ejemplo. Todos estos movimientos repetitivos, pues van agravando la situación. Entonces, es en el ejemplo del cuello y del brazo, pero también pueden evolucionar a un dolor de cabeza, o sea, dolor de cuello con dolor de cabeza. Incluso, bueno, las guías clínicas clasifican este tipo de dolores con sus consecuencias, ¿no? De no atenderlos, justamente de no hacer una evaluación, de no a lo mejor revisar qué hay más allá que me pueda lesionar.
1: ¿Esta clasificación de dolor nos podría comentar otro poquito respecto a eso?
0: Sí, claro, pues el dolor, para platicar el dolor es un tema muy, muy extenso. Nosotros, pues como lo dije al inicio, somos especialistas o somos los indicados para tratar el dolor. Obviamente siempre de la mano con expertos también como medicina general, con traumatología y ortopedia, dependiendo del caso, el diagnóstico. Pero en general sí, el dolor agudo y el dolor crónico son algo bastante importante. Importante que incluso ya se considera una enfermedad. O sea, tener dolor ya es una enfermedad, no solamente es una sintomatología. Y es por eso que es muy importante atenderlo. Por ejemplo, el dolor nos puede ocasionar, pues, la falta de sueño, nos puede ocasionar un aumento del estrés, nos puede ocasionar una falta de energía. Y todo eso se hace una bola de nieve para empezar a desarrollar otras patologías, otros problemas u otros tipos de dolor.
1: Claro. En Radio Universidad Veracruzana son las 16:12 y les recordamos que nos encontramos platicando con el licenciado Luis Omar Pérez, director de la Clínica Fisio 11, y con la fisioterapeuta Paola Alejandra Lozano, quienes nos están platicando un poco sobre lo que es la fisioterapia, la rehabilitación. Y pues ahorita me gustaría también preguntarles, ¿qué diferencia su clínica con respecto a otras de fisioterapia?
0: Bueno, principalmente, y es por eso que estamos aquí para darle esta difusión, ¿de qué nos caracterizamos? Principalmente por la formación que tenemos nosotros. Tenemos estudios tanto en instituciones de

0: nombre como en México, tanto como en España. Entonces, ya que tuvimos esta oportunidad de estar fuera del país, pues aportar a nuestra sociedad, ¿no? A nuestra comunidad con nuevos conocimientos. Ese sería como el valor agregado. Como segundo punto, siempre tratamos al paciente de manera individualizada. Cada paciente que llega se le hace una valoración especializada, una valoración muy, muy específica a las características del paciente. ¿Por qué? Para poder así llegar a un tratamiento, pues, de índole individualizado. Solamente le damos lo que el paciente necesita. Entonces, estos dos grandes puntos, pues, van a ser un plus específico para los pacientes. Y, obviamente, buscamos el disminuir los tiempos de recuperación. También, esto depende de cada lesión, de cómo se comporta el paciente. Pero ese es básicamente nuestro diferenciador, la calidad que tenemos y, pues, es importante también nosotros darle difusión a esto para que más personas se enteren, para que más personas nos visiten y justamente el estar actualizados yo creo que también es la parte más importante de nosotros.
1: Y cabe recalcar que muchas personas, lo que mencionábamos al principio, confunden que a veces una lesión puede ser leve y que con un masaje ya está solucionado. ¿Cuáles consideran ustedes que son los puntos importantes que un paciente debe tomar en cuenta cuando acude a una clínica? Justo lo que hablaban de que pues, las personas estén preparadas, que realmente estén actualizadas.
0: Una de las cosas más importantes y es también caracteriza a Fisio 11, donde nosotros atendemos a nuestros pacientes, lo principal es que nuestro terapeuta, y eso sí lo enfatizo, pues tenga a la vista su título y cédula. Eso va a ser de lo más primordial. También preguntar a lo mejor que su consultorio o clínica o centro de rehabilitación tenga todas las certificaciones posibles. Por ejemplo, COFEPRIS. COFEPRIS es el que regula nuestra actividad en salud. Entonces el consultorio tiene que estar verificado por COFEPRIS. Y bueno, me adelanto que Fisio 11, claro, tiene nuestra certificación. Y bueno, de ahí en fuera, pues el equipo es súper importante que de cómo se presenta, o sea, las personas que van a atender, cómo se presentan. Si tienen su historia clínica, si tienen el material necesario y bueno, básicamente son requerimientos pues entre comillas básicos, pero que son necesarios para una buena atención del paciente.
1: Actualmente, ¿ustedes han tenido algún caso en específico que quieran compartirnos de rehabilitación en el que pues sí llegaron con una problemática que tal vez no atendieron a tiempo y que gracias a su servicio pues ahora la persona pudo solucionar su problema?
2: Sí, hace un par de meses me tocó una fractura de mano, principalmente a radio, en donde pues ya el traumatólogo le hizo su operación, le quitó clavos, material quirúrgico. Pero cuando le quitó todo el material, pues al paciente se le hizo muy fácil esperarse. Pasó fácil 2 meses sin tener rehabilitación y cuando llegó conmigo prácticamente la mano estaba rígida. No tenía ningún movimiento, el dolor era demasiado, tenía inclusive comezón. Entonces me preguntó si realmente iba a poder volver a mover la mano. La verdad es que en ese momento yo no le di una respuesta y la razón fue la siguiente, porque se me hacía muy prematuro prometer algo que después del tiempo de inmovilización no sabíamos si realmente iba a suceder o no. Entonces la solución fue un día a la vez, un día a la terapia, vamos poco a poco y teniendo objetivos claros de acuerdo al paciente, no adelantarnos tanto. Entonces mediante técnicas manuales, electroterapia, empezamos a mover la mano y hoy en día nuestra paciente mueve su mano, está completamente sana, tiene una mano completamente funcional.
0: Sí, yo creo que aparte de justamente atender el problema, ¿no? Específico, una mano, un codo, una rodilla, nosotros tratamos de identificar pues cuáles son las pasiones, cuáles son los gustos, a qué se dedica nuestro paciente, porque eso es lo que tenemos que tomar en cuenta de manera principal. Si no se puede peinar, por ejemplo, ya es un problema gravísimo para nosotros, más que tenga una cirugía, más que tenga una placa, órtesis. Para nosotros es importante la función. Entonces también otro caso de éxito, por ejemplo, bueno, hemos tenido varios pacientes músicos justamente de la comunidad Universidad Veracruzana y músicos de talla fuerte, okay. De Orquesta Shally Big Band, por ejemplo, Orquesta Sinfónica. Okay. Entonces, Orquesta Sinfónica de Jalapa, perdón. Pero entonces, pues imagínense

0: De cómo es la
1: importancia.
0: importancia de poder regresar a ese paciente o a esa persona a sus actividades, tanto laborales o de la vida diaria.
1: Uno de los servicios que comentaban también, que justo pasa en esta anécdota, los tiempos de rehabilitación. A veces la gente deja de asistir porque piensa que en un periodo corto ya puedo salir, ¿no? ¿Nos podrían hablar un poco de eso para que la gente pues sienta esta confianza de que pues un periodo para una recuperación tal vez sea tardío, pero efectivo?
0: Claro, sí, muchos pacientes llegan con nosotros y piensan que van a la primera sesión van a tener los mejores resultados o prácticamente el 100% de recuperación. Sin embargo, quiero decirles que no, que tengan paciencia. Toda lesión pues lleva un proceso fisiológico, todo tratamiento lleva un proceso fisiológico, el cual se tiene que ir adaptando al paciente. Aquí lo más importante es que no se desesperen. Sin embargo, nosotros como clínica o como centro de rehabilitación Fisio 11 buscamos la manera de tener una responsabilidad compartida, tanto del paciente como del terapeuta, obviamente. ¿Cuál es la responsabilidad del terapeuta? Bueno, encargarnos de evaluar, de empezar a indicar su tratamiento y aplicarlo. Sobre eso, sobre la marcha, vamos a educar al paciente. ¿Para qué? Y ahí viene la responsabilidad del paciente, el otro 50%, que sería que el paciente nos ayude en casa a realizar, pues a lo mejor algunas actividades, ejercicios, ciertos tratamientos o ciertas técnicas que pueda hacer tanto el mismo paciente como el familiar que lo pueda asistir. Entonces, eso va a ayudar a que el paciente pues diga, bueno, no tengo que ir tanto al consultorio, ¿no? No tengo que ir tanto a Fisio 11, sino yo puedo también tratar mi lesión desde casa. Y también, pues bueno, un plus que nosotros tenemos es que siempre estamos acompañando al paciente, ya sea vía WhatsApp, ya sea vía videollamada, por correo incluso, porque tenemos pacientes de larga distancia que siempre están en constante comunicación con nosotros y nos dedicamos también a atenderlos de manera remota.
1: Justo que ahorita que nos hablan de esta pues respuesta de comunicación que tienen con sus clientes, ¿podrían compartirnos lo que es sus redes sociales, el teléfono y dónde pueden contactarlos?
2: Claro que sí, la dirección principal es calle 10 de Abril número 11, Colonia Salvador Díaz Mirón. 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
1: Nos comentaban que tienen como esta diversidad de clientes y que están pues interesados y comprometidos a conocerlos más a fondo para saber obviamente su perfil y poder ayudarlos. Este tipo de públicos también incluye lo que es el servicio infantil. ¿Les han llevado lesiones de servicio infantil?
2: Por supuesto que sí, Fisio 11 cuenta con una gran variedad de pacientes. Tenemos pacientes pediátricos desde los 3 años hasta edades geriátricas, pero bueno, estos de 3 años es algo que yo he atendido en lo personal. Sin embargo, no es como un límite. Podemos atender también a mujeres embarazadas y a bebés que tienen meses. Entonces, realmente Fisio 11 tiene un gran abanico de posibilidades de pacientes. Entonces, no solamente nos dirigimos a un público en específico, podemos atender a cualquier tipo de persona.
0: Sí, también aparte de poder atender a cualquier tipo de persona o cualquier tipo de diagnóstico, también no queremos ser héroes aquí. Tenemos también una gran variedad de contactos, tanto médicos, especialistas, incluso otros terapeutas, otros centros de rehabilitación donde podemos derivar a algunos pacientes que a lo mejor sale de nuestra competencia. Y derivamos siempre, derivamos para que pues alguien más, una segunda opción, nos pueda ayudar en el tratamiento. O incluso, pues no derivarlo, sino preguntar, asesorarnos con nuestros compañeros especialistas y que nos den también indicaciones de cómo poder llevar algún tratamiento.
1: Una vez que un tratamiento se finaliza, ¿cuáles son las precauciones que debe de tener un paciente para que no haya, pues sí, justamente una lesión ya, pues que pueda ocasionar que el problema otra vez aparezca?
2: Cuando un paciente se va de alta es una mezcla de muchos sentimientos encontrados. Durante las terapias compartimos pues sueños, lágrimas, experiencias, nos involucramos tanto con el paciente. Pero cuando llega ese momento en donde ya no nos vamos a ver, es un sentimiento entre tristeza y felicidad. Es como de bravo, lo lograste, ya no nos vamos a ver. esperemos que en otro contexto, pero ya no en una situación de lesión. Las recomendaciones que se van a dar va a ser de acuerdo

0: tipo de lesión por la cual nos visitaron, suponiendo que un ejemplo de rodilla, pues que haga sus estiramientos, que fortalezca la rodilla, que tenga sus tiempos de descanso, que mueva la rodilla, por ejemplo, el ejercicio es fundamental, sí o sí, no está en negociación, tiene que hacer ejercicio y pues seguir con todas las indicaciones que se le dejaron durante la terapia. Y si tiene alguna molestia, algún dolor, pues estamos 24/7 disponibles a ellos en cualquier momento. Si tiene alguna duda con la terapia o algún ejercicio no quedó claro, estamos a sus órdenes. El tratamiento no solamente es como de, ah, ya te dejé tus ejercicios, ya no te veo hasta la próxima sesión. No, lo que buscamos es que sea un tratamiento especializado, acompañado y supervisado, que no se sientan solos en este proceso, porque al final del día somos un equipo.
1: Ya estamos a punto de finalizar y me gustaría que pudieran dejarle un mensaje a la audiencia, incluso enfocándonos a esas personas que tal vez por pena no acudimos a un especialista, ¿no? Por querer a veces economizar, o incluso la razón a veces principal sí es por pena, ¿no? De pensar de, ay, no, voy a tener que, pues no sé, quedarme como en una muda solamente, o me va a doler, o va a perjudicar. ¿Algo que ustedes pudieran decirles para animar a las personas a que se traten una lesión?
2: Sí, claro, yo creo que sería importante invitarlos principalmente a que si viven con dolor, pues dejar de hacerlo, ¿no? Pensar que el dolor es normal o ya es parte de mi día, pues es una parte incorrecta. Yo creo que empecemos por ahí porque es lo que más afecta a nuestra población, ¿no? El dolor el crónico. Otra cosa que pueda yo recomendarles es que justamente pues nos visiten Fisio 11, que nos busquen en nuestras redes sociales, en Facebook Fisio 11 y en Instagram @fisio.11, para que conozcan un poquito de nuestro trabajo. Nosotros subimos información actualizada y subimos información pues básicamente de lo que podemos alcanzar con nuestras terapias, y que no tengan miedo. Al final del día una terapia no tiene que doler, o sea, con un fisioterapeuta no tiene que doler. Y también invitar a aquellos pacientes que ya han recibido tratamiento y que lamentablemente no han tenido una respuesta favorable para su dolor. Entonces, a ellos también les extendemos la invitación que se traten con profesionales, que se traten con profesionales muy capacitados, porque al final del día esto no es nada más de aplicar ejercicios, aplicar un masaje, aplicar alguna herramienta, sino es el cuidado de la salud de las personas.
1: Okay. ¿Algún mensaje que quiera dejarnos, licenciada Paula?
0: Principalmente que sepan que no están solos, todo su proceso de rehabilitación va a estar acompañado por un profesional, que acudan a sus especialistas cuando tiene que ser, que no dejen que el dolor avance o que con un medicamento va a pasar. Realmente que tomen precaución y ser consciente de lo que su cuerpo está hablando, porque nuestro cuerpo nos manda señales de diferentes formas, solo hay que ser capaces, conscientes de verlas y sobre todo de actuar, poner en marcha un plan para salir adelante de alguna lesión o de alguna patología.
1: Ok, pues hemos llegado al final de este espacio. Agradecemos a cada una de las personas que hacen posible esta transmisión y de igual forma a nuestros invitados en cabina, el licenciado Luis Omar Pérez Cruz, director de Fisio 11, y la licenciada fisioterapeuta Paola Alejandra Lozano, quien también es fisioterapeuta de Fisio 11. Soy Saí Rodríguez, quien les invita a quedarse en el 90.5 de FM para seguir disfrutando de la programación de Radio V. Muy buenas tardes.

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Muchas gracias, muy buenas tardes.

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1: Entrar a la universidad es un acto de persistencia que sostiene nuestros sueños. Muchos de nosotros nos hemos preparado durante largas noches y desvelos para lograr un lugar en la universidad. Y hoy estamos listos para iniciar este viaje que nos convertirá en profesionales al servicio de nuestra sociedad. Todo será nuevo, escuela, compañeros y compañeras, docentes y nuevas responsabilidades. 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Esta lucha constante fraguará nuestro temple como profesionales preparados y comprometidos con la nación. El país nos necesita. Somos la juventud viva y presente. Seremos el futuro de este amado pueblo, mexicano y veracruzano. Tener claro nuestros ideales hará que este esfuerzo consolide en nosotros personas comprometidas con su trabajo, profesión y entorno laboral. Y que a pesar de las dificultades que podamos encontrar, asumamos los retos que la sociedad actual demanda. Al llegar de este viaje, que es la universidad, no seremos los mismos a nuestro arribo como profesionistas. Sabremos dar un diagnóstico, diseñar un proyecto, hablar otro idioma, administrar una empresa, investigar y documentar un suceso, entre otras tantas capacidades. Pero nunca dejaremos de ser ese viajero, esa viajera que se embarcó con incertidumbre y que en cada kilómetro avanzó, definió sus prioridades para mantenerse arriba de este barco. Me despido de ustedes para subirme a este barco y ser su compañera de sueños. Me resta a desearles el mayor de los éxitos en su etapa universitaria. La suerte no es para quien se esfuerza, el éxito sí. Por eso quiero desearles éxito, pero al mismo tiempo coraje para esforzarse al máximo y que dicho esfuerzo dé buenos resultados. Muchas gracias.
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¿Qué pasa cuando el amor de una madre se vuelve control y te hace sentir culpable por todo? Soy Abigail Mendoza, criminóloga y criminalista. Gracias por sintonizar el 90.5 FM de Radio Universidad Veracruzana, un miércoles más, un miércoles menos de programa. Antes de dar inicio con el tema de hoy, agradezco el invaluable apoyo en los controles técnicos a María Soledad. Recuerden también seguirnos en nuestras redes, Facebook e Instagram, estamos como aprendiendo.previniendo y recuerda que si te gustaría tener alguna participación puedes enviar un correo con tu propuesta a aprendiendo.previniendo@gmail.com. El tema de hoy estará potente, quédate conmigo durante la próxima hora y descubre si fuiste criado por una madre narcisista. Porque quizá mucho de lo que estás viviendo hoy como adulto venga de esa crianza tan cansada y desgastante que da una madre narcisista. Antes de entrar de lleno al programa, debemos aclarar que no vamos a diagnosticar a nadie. Sí vamos a dar algunos patrones de comportamiento que si te hacen ruido, debes buscar la ayuda pertinente. Y si bien muchos pueden pensar que hablar de este tema es un tema más para psicólogos, ya que ellos explican el porqué de una personalidad con rasgos narcisistas, es como es, desde la criminología lo abordaremos desde el daño que le puede causar a otra persona, porque cuando una persona con rasgos o trastorno narcisista ejerce violencia y control sobre el hijo o la pareja, un control que se conoce como coercitivo, violencia psicológica o emocional, incluso vicaria o de alienación parental, entonces está cayendo en abuso. Y eso como tal sí se encuentra estipulado y es castigado en el Código Penal como violencia familiar. La criminología no lo aborda como una etiqueta de la personalidad, sino como una conducta transgresora. Y a ver, tampoco se trata de sacar conclusiones. Por ello, y como ya dije, si sospechas que tus padres o tu pareja pueden tener estos rasgos, investiga más en el tema y busca la ayuda y acompañamiento de un psicólogo, ya que cada caso puede ser diferente. Tampoco se trata de juzgar una personalidad, pero como dije, hay algunas que ejercen violencia en contra de otros. Y aquí, como tu crimi de confianza, te daré algunos datos que de algo te podrán servir para poner límites y dejar de ser víctimas o incluso devolvernos los victimarios del mañana. Y es que imagínate, si desde pequeño crecemos con una madre narcisista que, por ejemplo, constantemente nos diga que sin ella no somos o no valemos nada, o que minimiza las capacidades, es muy probable que crezcas con la idea de que nos debemos ganar el amor de otros, si nos dejamos humillar, no sabemos poner límites y que merecemos todo lo malo que nos pasa. O está el otro extremo. De este tipo de crianza se podría gestar la persona que el día de mañana agreda a sus parejas, amigos o hasta los hijos. ¿Se acuerdan que alguna vez hablamos sobre la teoría del aprendizaje social de un psicólogo llamado Albert Bandura, quien dijo que los niños no solo aprenden de lo que les dicen, sino de lo que ven? Si desde peques aprenden que el miedo y la culpa le dan control y poder sobre otros a alguien, es muy probable que lo replique también con los años. ¿Y por qué vamos a explicar los patrones de comportamiento de madres narcisistas? Bueno, pues porque ya hay tantos videos también malinformando en redes sociales en donde ya todos hagan conclusiones de que son hijos de padres o madres narcisistas sin serlo realmente. Y quizá también es una forma de no hacerse cargo de sí mismos. Y es momento de que demos información bien documentada y sustentada desde la ciencia y no desde los charlatanes de ciertas redes sociales. Cuando logramos descubrir o descartar que crecimos bajo un patrón de control que dañó mucho el autoestima, es más fácil también romper con estos ciclos y buscar la ayuda profesional necesaria. Ahora bien, primero vamos a definir algunas cositas, por ejemplo, ¿qué es el narcisismo y el control coercitivo? El término narcisismo viene de la mitología griega, cuando Narciso, un joven muy guapo, rechaza a una diosa de nombre Eco y ante el rechazo condena a Narciso a enamorarse de sí mismo, por lo que pasa mucho tiempo viéndose en el reflejo del agua hasta que muere y se convierte en una flor. Obvio, esta es una versión súper descafeinada de la historia. Si quieren saber bien el chisme completo, los invito a que lean ustedes mismos la historia. Pero básicamente,

El término narcisismo viene de esta historia. Ya es allá, por los años de 1898, donde un grupo de psicólogos retoman la idea de la historia de Narciso para hablar sobre el amor propio y estudiarlo como parte de la conducta humana. Pero entonces no se le llamó narcisismo todavía, sino se le conoció como egoísmo. Esta palabra se usó para describir la idea central del egocentrismo. Un dato curioso de esta palabra, de egoísmo, es que la popularizó Freud, ya que la toma por su significado, que es de origen griego y significa yo o yo. Fue en 1911 que se usa el término narcisismo, y ahora sí, para describir a una persona que tenía lo que también se conoció como complejo de Dios. En su momento se pensó que era una parte importante del desarrollo y que debía darse durante la primera infancia. La mayor parte del siglo XX se discutía como un rasgo de personalidad. La mayoría lo veía como una parte normal del desarrollo humano, pero había incertidumbre sobre cómo se formó y qué era la causa, ya que notaron que había quienes exageraban en esto del amor propio. No fue hasta los años 70 cuando llamó la atención de los psiquiatras, psicólogos, que por cierto, en ese entonces estaban produciendo la tercera edición del Manual Diagnóstico y Estadístico de Trastornos Mentales, conocido por psicólogos como DSM, en ese entonces era el DSM-3, ahora ya estamos casi por tener la sexta edición. Esta fue publicada en 1974 y esa fue la primera vez que se definió explícitamente cómo es que el narcisismo es un trastorno, y fue claramente diferente a la visión de Freud y de otros de que el narcisismo era algo relativamente normal. Se generó una lista de comprobación y quienes cumplían con 5 de los 9 rasgos sería considerado como narcisista. Pero ojo, que aún en nuestros tiempos, en esta modernidad, hay pocas personas diagnosticadas. Es decir, no se puede tener certeza ni precisión exacta de cuántas personas con este trastorno andan por ahí en las calles. Retomando entonces, ¿qué es el narcisismo? La definición más general es la siguiente. El trastorno de personalidad narcisista es una enfermedad de salud mental en la cual las personas tienen un aire irracionable de superioridad, necesitan y buscan demasiada atención y quieren que las personas las admiren. Es posible que a las personas con ese trastorno les cueste comprender o no les importan los sentimientos de los demás. Sin embargo, detrás de esta máscara, ¿dónde?

Sin embargo, detrás de esta máscara de absoluta confianza propia, no son personas seguras de sí mismas y reaccionan fácilmente a la más mínima crítica. Y los 9 criterios son los siguientes: sentimiento de grandiosidad, creen que pertenecen a la élite de la élite mundial. No todos los narcisistas expresan de un modo transparente su sentimiento de grandiosidad. Algunos adoptan un perfil más bien más discreto, más bajo. En estos casos, el sentimiento de grandiosidad se basa en fantasear con un futuro en el que se ostentará un poder que someterá al resto y en cultivar resentimiento contra aquellos que se perciben como mejor valorados por sus entornos sociales. Sienten que sus éxitos son ilimitados, creen que son únicos y especiales, necesitan con desesperación sentirse admirados, creen que tienen y deben tener más privilegios que otros, tienen falta de empatía, sienten envidia y al mismo tiempo creen que son envidiados por todos, tienen una actitud de arrogancia, explotan a terceras personas y siempre buscan obtener algo de alguien. Este trastorno afecta más a los hombres que a las mujeres.

y por lo general comienza en la adolescencia o a principios de la adultez. Algunos niños pueden manifestar rasgos narcisistas, pero esto suele ser típico de la edad. No significa que tendrán este trastorno de la personalidad en el futuro. Pero entonces, ¿por qué se habla más del mal que generan las madres narcisistas? Esta pregunta, guárdenla porque la vamos a responder más adelante. Ahora vamos a definir qué es el control coercitivo y la alienación parental dentro de este contexto para después entender más fácil el patrón de conducta de las madres narcisistas. El control coercitivo es un patrón de actos y comportamientos que una persona agresora usa contra alguien más para quitarle su libertad y controlar su vida. La persona agresora puede usar miedo, presión, vergüenza o reglas para agotarle y tomarle el control de sus decisiones. A veces también puede recurrir a la violencia física, al abuso sexual u otras formas de violencia doméstica como parte del control coercitivo. Una madre o padre narcisista que ejerce este control lo hace a base de miedo o de imponer la lealtad de los hijos hacia los padres. Controlan, son conductas planeadas, pensadas a base de chantaje emocional, amor condicionado, minimizan los sentimientos de los hijos, no dan privacidad, hacen un aislamiento sutil donde te dicen que no puedes confiar en nadie más que en ellos, niegan hechos pasados y te hacen dudar de tu cordura o de tu memoria. Ojo, no todo abuso doméstico ni violencia coercitiva es precisamente narcisismo, pero un gran número de abusadores que tienen patrones específicos para controlar lo hacen como resultado de este trastorno de personalidad. Más bien, digamos que los padres narcisistas usan el control coercitivo como una herramienta a su favor. Hay personas que consideran que este trastorno no es real, que es algo que está de moda, y es que, como dijimos, hay mucha desinformación al respecto, pero el trastorno es diagnosticable y una vez que conoces cuáles son los patrones de comportamiento, ya no habrá duda de que sí conviviste con alguien así. Entonces, retomando, el narcisismo sí da lugar a comportamientos que dañan a los demás. Siempre existe el abuso emocional encubierto, pero el físico también puede ser una característica de él. Como dijimos, de forma contraria, los narcisistas reales tienen una autoestima realmente baja. No pueden soportar reconocer sus verdaderos sentimientos de inutilidad, de vergüenza, de insuficiencia, así que se esconden tras una falsa personalidad que presentan al mundo. Muy a menudo, su falsa personalidad es encantadora, es carismática, amable, altruista, humanitaria, porque necesitan que otros crean en ellos para poder ellos creer en sí mismos. Necesitan validación externa de otra persona para mantener la falsa personalidad, precisamente para poder esconderse detrás de ella y engañarse a sí mismos pensando que es real, protegiéndolos de sus sentimientos reales. Y la validación externa que necesitan constantemente de otros se le conoce como suministro narcisista. Es como el combustible para un narcisista. Lo necesita para seguir adelante y lo obtiene de la atención, la adoración, el drama, el conflicto y de infundir miedo en los demás. Y a todo esto, ¿cuáles son las causas de este trastorno? Pues bien, no se sabe cuál es la causa, la génesis del trastorno de la personalidad narcisista. Posiblemente sea una causa compleja. Este trastorno de la personalidad puede asociarse con el entorno, que son las relaciones de padres e hijos que se caracterizan por demasiada adoración o muchas críticas y que no corresponden con las experiencias y los logros reales de los niños. También puede ser la genética, ciertas características heredadas como determinados rasgos de la personalidad. Y está la neurobiología, que es la conexión entre la conducta, el cerebro y el pensamiento. Aunque se desconoce la causa del trastorno de la personalidad narcisista, algunos investigadores creen que la sobreprotección o la negligencia de los padres durante la crianza puede influir en los niños que nacen con tendencia a desarrollar este trastorno. Y hay otro dato curioso, y es que incluso en la Biblia se habla de este tipo de personalidad. Si bien no usa el término moderno de narcisismo, las antiguas escrituras sí describen y advierten sobre lo peligroso que es relacionarse con gente así e incluso invitan a ponerles un límite. Algunos de los comportamientos de los narcisistas, además de los ya mencionados, son los siguientes. Es una desviación descarada de las cosas que hacen, una triangulación, cebo y cambio, falsa autovictimización, gaslighting, afirmaciones infundadas y de abuso. Son engañosos, pero lo suficientemente ingenuos como para pensar que la gente no ve a través de sus comportamientos y no puede comprender que algún día sus trucos le van a salir mal. De estos puntos hablaremos más adelante cuando entremos de lleno con la madre narcisista. Pero mientras conocías todos estos datos, signos y señales que acabo

De decir, te resuenan en la cabeza si creciste con una mamá o un papá narcisista que un día te decían cosas bonitas y al otro día podías ser el peor hijo del mundo, que le ibas a causar un infarto, que eras la causa de todas sus desgracias, que te hizo desconfiar de otros y que sin su ayuda no eras capaz de nada o no eras nadie. Quédate, porque entonces este programa te puede ayudar a entender mucho. Pero antes vamos al primer espacio musical. Hoy nos vamos con unas canciones más relax. Una canción de Tlenguicani llamada Veracruz. Hay lugares que uno lleva consigo, aun cuando la vida nos lleva lejos. Y Veracruz es precisamente una canción sobre ese vínculo entrañable entre la tierra, con sus noches, su mar y su manera de afrontar la vida cantando. Compuesta por Agustín Lara, quien mantuvo una profunda relación afectiva con Veracruz, la pieza terminó convirtiéndose en una de las evocaciones musicales más queridas del estado. En las voces y los instrumentos de Tlenguicani, esta canción nos invita a recordar que nuestras raíces pueden ser también una fuente de alegría, identidad y esperanza, porque siempre hay un lugar al que el corazón sabe regresar. Y la segunda canción, danzón que todos conocemos, Nereidas. Elegante, alegre y lleno de movimiento, Nereidas nos recuerda que también se celebra la vida compartiendo la música y dejándonos llevar por el ritmo. Este célebre danzón fue compuesto en 1932 por el músico oaxaqueño Amado Pérez Torres Dimas, y con el paso de los años llegó a convertirse en uno de los grandes clásicos del danzón mexicano.

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5:25 de la tarde, gracias por seguir en sintonía. No olviden seguirnos en nuestras redes sociales, Facebook e Instagram. Estamos como Aprendiendo Punto Previniendo. Déjenos saber su opinión al respecto del tema de hoy sobre las madres narcisistas. Recuerda que no estamos diagnosticando ni juzgando personalidades. Estamos abordando desde el daño que pueden causar estos perfiles a los hijos o parejas, con la intención de prevenir para que evitemos ser víctimas o victimarios. Mucho antes de irnos al espacio musical, planteamos una pregunta, ¿se acuerdan? ¿Por qué se habla más de madres que de padres narcisistas? Pues bien, socialmente aún se asocia el cuidado de la madre a una mujer bondadosa, amorosa, que da todo por sus hijos, la figura de cuidado principal, es decir, todo aquello que conocemos como ese instinto materno. Mientras que al padre todavía se le da como esta figura de desapego emocional, pero más el del apego material. Es decir, es quien provee, es quien pasa más tiempo fuera de la casa, por lo tanto no hay una conexión tan íntima entre la crianza emocional de los hijos, ya que su rol es otro. Y si acaso ejerce violencia, se asocia más a que lo hace por castigo o por educación. Habiendo

dado esta respuesta, hoy nos vamos a enfocar ahora sí en esto, en este programa, a las madres narcisistas nada más. Le vamos a dedicar su propio programa a los papás y luego otro a los hijos y luego otro a las parejas narcisistas. Pero bien, las madres narcisistas pueden influir profundamente en el desarrollo emocional de sus hijos. Estos comportamientos pueden categorizarse principalmente en tres tipos distintos: la mamá narcisista grandiosa, la víctima y la encubierta. Cada una tiene una característica específica que impactan de manera diferente en su entorno familiar. Vamos con la primera definición, que es la mamá grandiosa. Se define por su necesidad de admiración constante y su tendencia a sentirse superiores a los demás. Busca destacar y obtener reconocimiento, incluso si eso implica menospreciar a otros. Este tipo de madre suele mostrar falta de empatía, enfocándose en sus propios logros y necesidades a expensas de los sentimientos de sus hijos. La validación externa es crucial para ella, por lo que utiliza a sus hijos para proyectar su imagen idealizada. Los hijos de una madre grandiosa suelen sentir que deben cumplir con expectativas inalcanzables para obtener reconocimiento o afecto, lo que puede generar ansiedad y una constante sensación de insuficiencia. En contraste, la mamá narcisista víctima adopta el papel de alguien que sufre continuamente por las acciones de los demás, manipulando la empatía de quienes la rodean para obtener atención y simpatía. Este tipo de madre se presenta como una mártir, subrayando sacrificios externos en beneficio de sus hijos. Lo que en realidad busca es el reconocimiento de su sufrimiento. Esa estrategia le permite controlar emocionalmente a sus hijos, valga la redundancia, que pueden cargar con sentimientos de culpa por las frustraciones o desdichas de su madre. Crecen en un ambiente donde sus necesidades pasan a un segundo plano frente al constante drama emocional impuesto por la mamá. Y la mamá narcisista encubierta es más sutil en sus manifestaciones del narcisismo. A menudo se presenta como modesta, generosa, pero opera manipulando emocionalmente a sus hijos de manera más sutil. Utiliza estrategias pasivo-agresivas como el sarcasmo, el silencio tipo la ley del hielo, para ejercer su control. Esta madre es experta en mostrarse como la figura abnegada, cuando en realidad busca manipular la percepción ajena para obtener atención y respeto. Los hijos de una madre encubierta experimentan un dilema emocional, ya que no siempre es evidente que sus necesidades están siendo constantemente manipuladas o ignoradas. La dependencia emocional de los hijos hacia madres narcisistas puede darse hasta la adultez, afectando la capacidad para establecer relaciones saludables con amigos y parejas. Muchos hijos de este tipo de madres luchan con su identidad, enfrentan dificultades para definir sus propios intereses y metas debido al control o a las expectativas poco realistas impuestas por la madre. Lo más doloroso de crecer con una madre narcisista o tóxica es que el maltrato

Lo más doloroso de crecer con una madre narcisista o tóxica es que el maltrato suele ser tan sutil e invisible para quienes no lo viven e incluso para quienes crecen con ello. No hubo golpes evidentes ni abandono físico, pero sí una serie de pequeñas agresiones emocionales diarias que fueron minando tu autoestima, identidad y salud mental. Una madre narcisista jamás te permite crecer y ser independiente. Por el contrario, te hace sentir incapaz de valerte por ti mismo, incluso cuando ya eres adolescente o adulto. Constantemente

exageraba los peligros del mundo o las dificultades de la vida para mantenerte atado a ella. Por ejemplo, podía insistir en acompañarte o decidir por ti en asuntos que ya podías manejar solo. Otra señal sutil, pero devastadora, es que tus emociones y necesidades siempre fueron invalidadas. Tu madre nunca reconoció ni dio importancia a lo que sentías. Es más, con frecuencia se burlaba, despreciaba o rechazaba tus expresiones emocionales, aun cuando eran situaciones que te

límites físicos ni emocionales. Al principio minimizaba tus ideas, te hacía dudar de tus capacidades y después vuelve esos logros como suyos, como trofeo que puede presumir sin darte reconocimiento por tu esfuerzo. El gaslighting es uno de los abusos emocionales más insidiosos que existen y mira, las madres narcisistas lo aplican con una maestría. Consiste en distorsionar la realidad para que dudes de tu memoria, percepción e incluso de tu salud mental. El gaslighting o luz de gas es una forma de abuso psicológico que consiste en presentar información falsa para hacer dudar a la víctima de su memoria, percepción o su cordura. Tu mamá podía negar conversaciones que realmente sucedieron. Yo nunca dije eso, te lo estás inventando y que las cosas nunca pasaron como recuerdas. También solía mentir sobre ti y otras personas, presentándote como la mala, como el loco, para socavar tu credibilidad, pero por si intentabas buscar ayuda o apoyo por fuera, y generalmente esa discordia lo hace entre hermanos. Y aquí va uno de los puntos más crueles que pueden llegar a ser las madres narcisistas, y es algo que se le conoce como triangulación, y es que crean conflictos entre sus hijos para manipularlos mejor. Te comparaba constantemente con tus hermanos, fomentando y creando celos y rivalidad. Por ejemplo, podía engrandecer exageradamente los logros de tus hermanos, de uno en específico, mientras minimizaba los tuyos. O contarte cosas negativas que supuestamente tu hermano decía de ti, muchas veces inventadas, para que desconfiaras de ellos. Delante de cada hijo muestra una cara distinta, hablando mal a tus espaldas para mantenerlos divididos y enfrentados. El resultado de esta dinámica es que creciste entre envidias, competencias y resentimiento, y en lugar de la unión que debería haber entre hermanos. Si te tocaba el rol del hijo o la hija mala, lo que se conoce como el chivo expiatorio, mientras el otro era el hijo perfecto, a ojos de mamá seguramente te sentiste injustamente maltratado. Por muy bien que hicieras algo, nunca era suficiente para tu madre. Esta es otra señal sutil, pero muy dolorosa. Cada vez que destacabas en algo o conseguías un logro, tu madre lo minimizaba, lo ignoraba o incluso lo convertía en algo negativo. Para una madre narcisista, tus éxitos son amenazas porque detesta que algo te haga brillar más que a ella. O podía reaccionar de dos formas, apropiándose del mérito. Claro, lo lograste porque yo te ayudé. O gracias a los sacrificios que hice por ti, tienes el éxito. Siempre restándole importancia. Cualquiera podría hacerlo. En ocasiones saboteaba tus ocasiones especiales, por ejemplo, el día de una graduación, en tu cumpleaños, quizás provocando peleas, llegando tarde a propósito, encontraba algo en ti, en tu aspecto, para criticarte y para quitarte la felicidad. Te acusaba de ser mala persona. Y es que imagínate, si tu propia madre te repetía que eras malo o difícil o que nadie más te iba a querer, ¿cómo no vas a dudar de tu bondad, de tu valor? Una madre narcisista jamás reconoce sus errores ni se hace cargo de sus defectos. Por el contrario, los proyecta en los demás, especialmente en sus hijos. Esta es una señal clásica. Tu madre te ha acusado de ser egoísta, mala hija, mentiroso, ingrato, loca, inútil, etcétera, etcétera. A esto se le conoce como proyección, que es atribuir a otro lo que no soporta de sí misma. También te castigaba con la ley del hielo, mostraba rechazo o de plano hasta humillaciones en tu contra, riéndose de tus comentarios, tu forma de ser, tus gustos o de tu físico. Una madre narcisista suele tener un hijo favorito al que idealiza y a un hijo rechazado o chivo expiatorio al que culpará de todo. Te decía cosas horribles, te excluía o tus opiniones nunca contaban en la familia. Te hicieron tal vez sentir que estorbabas en tu propia casa, que eras difícil de querer y que debían tener miedo de ti porque serías el que traicionaría a la familia. La herida más profunda de alguien que ha sufrido esto es la sensación de no ser digno de amor. Este tema de los hermanos y cómo viven o sobreviven cada uno a una crianza de madre narcisista es de verdad un tema muy doloroso, pero es real. Solo que antes de abordarlo vamos a otro espacio musical. Nos vamos con La Bamba de Tlenguicani. Pocas canciones transmiten con tanta naturalidad la alegría de Veracruz como La Bamba. Un son jarocho de origen tradicional y autor anónimo que ha viajado desde las fiestas populares del Sotavento a escenarios de prácticamente todo el mundo.

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5:42 de la tarde. Gracias por seguir en sintonía. No olviden dejarnos un mensaje con sus comentarios, dudas, opiniones en nuestras redes Facebook e Instagram. Estamos como aprendiendo.previniendo. Ahora sí, hablaremos sobre verdades crudas y dolorosas de hermanos que crecieron con madres narcisistas. Y es que uno piensa que tener hermanos es tener aliados para hacer travesuras, pero en una familia narcisista los roles son muy distintos. Es más común que tus hermanos compitan contigo, te traicionen o incluso participen en el abuso en tu contra, porque eso les dará ciertas ventajas o al menos pondrá la atención en ti y no en ellos. Incluso podrían castigarte a ti por algo que hicieron alguno de tus hermanos con tal de generar más distancia entre ustedes. La rivalidad muchas veces viene de esas madres narcisistas. Las comparaciones, frases como tu hermana no hace eso, tu hermano nunca me traicionaría, ellos sí obedecen, ponen a uno de tus hermanos a regañarte o avergonzarte. La mamá no era la misma para los hijos, la van a recordar diferente según la conveniencia. Y así, poco a poco, el aguantar o ejercer daño es lo que te convierte en parte de esa familia. Eso sí, la competencia por el amor será la constante. Un día tu mamá te va a decir, se irá contigo, haciéndose la víctima de tus hermanos, para que seas tú quien vaya a pelear las batallas, seas tú quien la defienda. Y lo más cruel de todo y lo más difícil de aceptar es que sí, todo eso es planeado, orquestado para romper lazos y meter cizaña. ¿Y por qué hacen todo esto? Porque sencillamente no conocen el significado de unión ni lazos afectivos, no les

conviene que sus hijos se lleven. A esto se le conoce como triangulación o como los monos voladores de las madres narcisistas. Es decir, cuando uno de los hijos se dejaba manipular y sigue en el juego de difamación en tu contra, o incluso, lo que decíamos, peleaban la batalla de la mamá. Por ejemplo, tu mamá viene llorando porque uno de tus hermanos le hizo algo muy malo. Entonces te pone en la posición de su salvador. Tú, sin preguntar o saber bien la versión de todo el chisme, vas y peleas con tu hermano para defender a tu mamá. Así sientes que te ganará su amor. Pero fuiste víctima de manipulación. Al rato te hará lo mismo a ti. Entonces, ir a pelear por ella te vuelve un mono volador, que es una idea que se tomó por la película de El Mago de Oz. Ahora bien, vamos a mencionar algunas de las secuelas que deja crecer con una madre narcisista y las consecuencias. Una es creer que el amor es condicional, es decir, crees que el amor está ligado a requisitos. Esto puede acabar haciendo que las personas sufran de baja autoestima o incluso que crean relaciones de dependencia emocional con sus parejas. No vas a respetar tus propios límites. Cuando una madre se relaciona con sus hijos a través de un amor condicional, esos pueden acabar teniendo la creencia de que deben obedecer ciertas reglas para que los demás los amen, a pesar de que éstas signifiquen sacrificar sus propias necesidades. Aceptas la manipulación o el abuso verbal en las relaciones, además del abuso coercitivo. Las madres narcisistas pueden ser emocionalmente abusivas con sus hijos o manipularlos para conseguir lo que desean de ellos. Cuando esto sucede, una de las secuelas de este abuso narcisista es precisamente acabar normalizando este tipo de comportamiento en relaciones de pareja, de amistades. Te vas a culpar constantemente. Una mamá narcisista o con tendencias narcisistas puede acabar culpando a sus hijos de cosas que no eran su responsabilidad, y esto puede acabar haciendo que en tu vida adulta creas que todo es tu culpa, a pesar de que no estés implicado ni siquiera en la situación. Tienes conductas evasivas en las relaciones, el abandono, el abuso o la ausencia emocional que puede conllevar tener una madre narcisista puede hacer que en tu vida adulta acabes desconfiando de muchas de tus relaciones. Esto puede traducirse en intentar evitar ciertos vínculos cercanos con los demás. Y existen muchas secuelas más, como puede ser la depresión o el suicidio o incluso caer en la criminalidad. Y aquí va un dato curioso y perturbador. Ed Kemper, uno de los asesinos más sádicos de Estados Unidos, mató a su madre porque alegó que era la única manera de dejar de oírla. Lo humillaba a diario, lo aisló por ser el único hijo varón, y su caso fue muy estudiado por el extremo control materno y cómo esto puede llegar a crear mentes asesinas. La criminología a lo largo de la historia y de personajes como Ed y otros más que han ganado fama por su serie de asesinatos estudia este patrón de conductas que finalmente es control disfrazado de educación para evitar que los hijos se vuelvan criminales, que es y es que por eso es muy importante hablar de estos temas para prevenir, para buscar la ayuda necesaria. Hablar del tema de madres narcisistas es hacerlo sin el tabú. No buscamos tampoco criminalizar la imagen de las madres, pero tenemos que hablar de estos temas para que podamos buscar soluciones alternativas para buscar la ayuda necesaria. Y ojo, como ya dijimos, no estamos hablando solo de la mamá enojona, sino la que usa un patrón de comportamiento que daña, y esto ante la ley sí se reconoce como violencia. Las principales causas de vivir con una madre narcisista es que los hijos pueden generar algo que se llama indefensión aprendida, y eso vuelve a que las personas, lo que decíamos, se vuelvan más vulnerables a parejas violentadoras o a caer en engaños, como son ahora los famosos reclutamientos criminales, donde te ofrecen trabajos de bien pagados por horario. Entonces los hijos, al buscar huir de estas madres, caen en estas trampas. Por eso los adolescentes son las víctimas más comunes. Generan también personas que no saben poner límites, decir no al abuso, personas que no denuncian a sus agresores y que tampoco se alejan de ellos. O nos podemos ir al otro extremo. Desde una de las ramas de la criminología que se conoce como criminología del desarrollo, se estudia desde dónde se origina la conducta antisocial o delictiva.
toma como referencia las etapas de cuidado de una persona desde su infancia hasta su adultez, y el ser criado por una madre narcisista puede no solo desarrollar una sumisión extrema, sino todo lo contrario, volverse una persona violentadora, controlando a otros, utilizándolos, perdiendo la capacidad de la empatía y por lo tanto ven a otros como objetos o servidores

de los que van a buscar obtener algo. Es lo que mencionábamos hace un rato con el ejemplo de los asesinos seriales. Sí hay que aclarar que obviamente el camino de la criminalidad no es el único por tener una madre narcisista, pero pues es que imagínate, un niño que a corta edad huye de casa porque no encuentra otra salida. Si es infancia, no tiene una red de apoyo, lo más probable es que termine sobreviviendo en las calles y en esa ley de supervivencia quizás termine haciendo cosas que dañan a otros y a sí mismos. Si de todo esto que te acabo de decir algo te hizo ruido, busca ayuda psicológica para saber si sí eres hijo de madre narcisista o solo te tocó una muy estricta. Recuerda que no estamos diagnosticando, solo dando los patrones y hablando de las secuelas y consecuencias que puede generar crecer en un entorno así. Y con todo esto, pues, ¿qué buscamos? Romper la cadena. Que si ya sabes que tienes una madre con esta personalidad, busques ayuda para ti. Difícilmente ellas buscarán ayuda porque, para empezar, no son conscientes de que tienen este tipo de personalidad y además nadie cambia si no quiere hacerlo. Tampoco debes terminar odiando a tu mamá, sino más bien entender un poco de lo que podría pasar si creciste con alguien así y por qué te cuesta poner límites o sientes que todo lo malo te lo mereces o por qué tus relaciones en la adultez no resultan del todo bien. Y de plano, entender si es que tú no viviste una situación así, pero lo notas en alguien más que es cercano, ¿por qué le pasa lo que le pasa? Es como un poco la respuesta a la clásica pregunta de si el novio o la novia lo violenta, ¿por qué no se va? Pues bueno, ahora quizá ya entiendas que para alguien que creció con una madre o una familia narcisista, el no ver el control ni las famosas banderas rojas, porque para esa persona se ha vuelto normal. Si te viste reflejado en este programa, déjame decirte que nada de lo que pasó fue tu culpa, que nada fue exageración ni invento tuyo, todo es real y por cruel que parezca, hay que aceptar que sí, en este mundo hay personas que deliberadamente actúan así, incluso una madre. Si aún vives con ella, te advierto que será difícil ponerle límites porque es algo que no toleran, pero no va a ser imposible. Si vas a buscar ayuda, hazlo por ti y para ti, para obtener herramientas que te ayuden a entender, perdonar y seguir adelante, a romper la cadena de abusos o sumisión, a sanar las heridas que te causó este juego de control que un día te hacían sentir valioso y al otro eras el peor ser del mundo. Busca sanarte a ti para encontrar las respuestas que quizás estás buscando, incluso para entender a tus hermanos si es que hicieron el papel de verdugos en tu contra solo por agradarle a ella. Deja de culparte a ti mismo. Sé firme en poner tus límites, trabaja en recuperar tu confianza y eso sí, no te claves en una discusión, no va a funcionar, no le vas a ganar y entre menos digas y más distancia pongas a la discusión será mejor. Y de ser posible, hay psicólogos que incluso recomiendan poner una distancia o un contacto cero, pero pues eso es decisión de cada quien y según también lo complicado de la situación. Y bueno, amigos y amigas, eso es todo por hoy. Gracias por sintonizarnos.

Y bueno, amigos, amigas, gracias por sintonizar el 90.5 FM de Radio Universidad Veracruzana. Esto ha sido todo por el día de hoy. Esperemos que algo de lo que dijimos aquí les sirva, les pueda ayudar a entender por qué han crecido y se comportan como lo han hecho hasta el día de hoy. Recuerden siempre buscar ayuda profesional, la ayuda necesaria, y nos escuchamos en la próxima semana, una emisión más. Agradecemos nuevamente a Marisol el apoyo en controles técnicos. Hasta la próxima.

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